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0: Y regresamos con mucha más información a través de Radio Cristal. Yo soy Uriel Soto y te sigo acompañando con buena música, toda la buena vibra y la buena información. Y en esta hora de programa yo te voy a platicar de un dato bien interesante que me encontré en las redes sociales acerca de los conciertos más grandes que ha habido aquí en México. Y vamos a arrancar luego el top con el concierto de Michael Jackson. Este en el año de 1999 en el Estadio Azteca. Tuvo 5 fechas y cada fecha tuvo 110 mil personas asistentes, lo cual genera un total de 550 mil personas en las 5 fechas en las cuales se presentó en el Estadio Azteca. Continuamos con Panteón Rococó, que ellos tuvieron un concierto en este año 2016 en Ciudad Nezahualcóyotl, tiene poquito que lo hicieron, y tuvieron una asistencia de 120 mil personas, entrando ya en el ranking de los conciertos con más asistencia aquí en México. Enseguida regresamos con esto y mucho más a través de Radio Cristal.
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0: Continuamos platicando de mucha buena información a través de Radio Cristal. Yo soy Uriel Soto y seguimos con el tema de los conciertos con mayor asistencia aquí en nuestro país. El siguiente concierto fue el de Martin Garrix. Este albergó 130 mil personas. Fue en este año 2026 en el puerto de Veracruz, en el Circuito Nacional de Festivales por La Paz. ¡Wow! 130 mil personas de asistencia es una cantidad increíble. Seguimos con el concierto de Paul McCartney, que este tuvo una asistencia de 210 mil personas. Híjole, qué salto tan grande de los 130 a los 210 mil personas. Este concierto fue en el 2012 en el Zócalo Capitalino de la Ciudad de México y fue gratuito, increíble. Otro más de los conciertos con mayor asistencia fue también en el Zócalo de la Ciudad de México, totalmente gratis, en el año 2009, con 217 mil personas de asistencia, para ver a nada más y nada menos que al charro de Huentitán, el señor Vicente Fernández. ¡Wow! ¡Cuánta gente acumulada para ver a una sola persona, ¿verdad? Vámonos al corte comercial. Enseguida regresamos con este tema y mucho más.
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0: Y regresamos a seguir platicando a través de la frecuencia de Radio Cristal. Te acompaño, yo soy Uriel Soto y seguimos platicando de los conciertos con mayor asistencia en el país en toda la historia. Tuvimos apenas en el 2016, apenas hace unos meses, en el Zócalo Capitalino de la Ciudad de México, un concierto gratuito que tuvo 230 mil personas en su asistencia. Este fue el concierto de 31 minutos. ¡Wow! Esta serie de televisión latina que la verdad nos acompañó en la infancia de muchos de nosotros. Y seguido de otro gran concierto, ya empezamos a tener mayores cantidades de asistencia. 280 mil personas para un concierto que se dio en el año 2022 en el Zócalo Capitalino de la Ciudad de México. Mencionar que también fue totalmente gratuito. El concierto de Grupo Firme, que por un buen tiempo fue el concierto con mayor asistencia en todo México. Pero ¿qué creen? Que hubo todavía otros que, hombre, tuvieron más gente. Como por ejemplo el concierto de los Fabulosos Cadillacs con 300 mil personas de asistencia. Este en el año 2023 en el Zócalo de la Ciudad de México, que también fue un evento totalmente gratuito. Seguimos con otro de los conciertos con 350 mil personas asistentes en el año 2000, también en el Zócalo de la Ciudad de México y también totalmente gratuito, para ver a nada más y nada menos que al Divo de Juárez, Juan Gabriel, que tuvo 350 mil personas, híjole, nada más para ver a una sola. ¡Qué increíble, qué increíble! Vámonos al corte comercial, enseguida regresamos con mucho más.
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0: Y regresamos a través de Radio Cristal para seguir platicando y darle fin a este tema de los conciertos con mayor asistencia en el país y en toda la historia del país. Y el que sigue es el de Shakira, que este fue apenas en el 2016, también en el Zócalo de la Ciudad de México, totalmente gratis. Y este tuvo una asistencia de 400,000 personas. ¡Wow! Si nos pensábamos que el de Juan Gabriel con 350,000 personas era grandioso, 400,000 personas reunidas para ver a una sola persona, Shakira, en la Ciudad de México, híjole, qué cosa tan increíble. Y vamos a finalizar con el grande de los grandes, señores, el concierto con mayor asistencia en toda la historia de nuestro país, nada más y nada menos que del señor Rigo Tobar, que fue capaz de reunir entre 400,000 y 500,000 personas. No hay un dato exacto, pero sí la aproximación con entre 400,000 y 500,000 personas reunidas en el Río de Santa Catarina en Monterrey en el año de 1981. ¡Wow! La verdad es que yo jamás he ido allá al Río de Santa Catarina en Monterrey, pero yo pienso que debe ser un lugar demasiado grande, porque si hubo 350,000, 400,000 personas en el Zócalo de la Ciudad de México, que es grandísimo, no me imagino para albergar a 500,000 personas de qué tamaño tuvo que ser ese recinto para ver al señor Rigo Tobar. Que también mencionar que de aquel entonces, en el año de 1981, este concierto fue totalmente gratuito. Increíble. Pues bueno, señoras y señores, esto fue todo de mi parte. Muchísimas gracias por habernos acompañado a través de Radio Cristal. Te quedas en excelentes manos, disfrutando de toda la frecuencia. Que tengas un excelente mañana, tarde y noche de este día. Yo soy Uriel Soto. Para mí fue un placer acompañarte. Chao, chao.
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6: ¿Cómo estás? Muy buenas noches. Feliz domingo para todos. Soy Jazz Quebec y vamos a iniciar la hora romántica de cristal. Yuridia y Cani García, la mala era yo.

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seguimos contigo donde quiera que estés, donde quiera que te estés enamorando y que estés disfrutando del amor en Solo para Enamorados. Kai Alana, el amor de mi vida.

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Avanza la noche y nosotros seguimos avanzando para enamorarnos un poquito más. Tu cárcel, este homenaje que Morat, desde Colombia para el mundo, le hace a Marco Antonio Solís.

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Continuamos la hora romántica de Cristal, música que va directo a tu corazón, a tu alma, a tu espíritu, a tu mente, música que nos enamora y que nos pone melancólicos. Es Reik.

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1: Una canción que Shakira escribió a sus hijos cuando estaba embarazada. Maná, mi verdad.

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2: Revista del Consumidor Radio. ¿Sabías que un mal uso de tu rastrillo desechable no solo acorta su vida útil, sino que también favorece la aparición de bacterias? Cuidar tu piel empieza desde saber elegir el producto correcto en el supermercado.
3: Además, si viajas a alguna de las sedes de la Copa Mundial 2026, te compartimos las mejores opciones para mantenerte conectado. De esto y más platicamos hoy. Quédate en Revista del Consumidor Radio.
2: Revista del Consumidor. Los rastrillos desechables son herramientas de afeitado que tienen como objetivo ofrecer una opción práctica, higiénica y económica para el cuidado personal. Este tipo de productos son de uso limitado, ya que dependiendo de su calidad pueden durar de 5 a 10 afeitadas.
3: Su bajo costo los vuelve ideales para viajes o uso ocasional. Además, su distribución es amplia, pues se encuentran en supermercados, farmacias o tiendas de conveniencia. Están fabricados principalmente de plástico, lo que puede facilitar su manejo. Cuentan con un mango, un cabezal con navajas preinstaladas de acero inoxidable y una banda lubricante.
2: En el mercado podemos encontrar modelos para mujer y para hombre, y aunque la tecnología es similar, cada tipo de rastrillo se segmenta por género para adaptar su forma y banda lubricante a diferentes zonas del cuerpo. Esta segmentación responde a las necesidades prácticas y estrategias de marketing, que suelen reflejarse en los precios, ya que los productos de mujer son más caros que los de hombre.
3: Para ayudarte a elegir mejor, el Laboratorio Nacional de Protección al Consumidor puso a prueba la resistencia y desempeño de 26 modelos distintos, 13 modelos para mujer y 13 para hombre. Se realizaron distintas pruebas para comprobar que los empaques incluyeran la información comercial en español de acuerdo con las normas oficiales mexicanas. También se revisó a detalle el estado de las navajas, analizando el estado original del filo y que estuvieran libres de oxidación o cualquier daño.
2: También se determinó la carga máxima de los mangos antes de romperse. En este caso se convocó a un panel de personas consumidoras que calificaron aspectos como la efectividad en el afeitado, la experiencia de uso y el cuidado y protección que brindan a la piel.
3: En el caso de los rastrillos para mujer, los resultados fueron los siguientes. Todos los modelos analizados presentaron su información comercial correctamente. El modelo de la marca Chedraui presentó imperfecciones en las hojas, navajas. Tres modelos de Gillette, dos de Equate, Chic, Envisage y Big obtuvieron la excelencia en la prueba de cuidado y protección de la piel. Los productos que calificaron con excelencia al promediar todas las pruebas fueron Big, Envisage, Chic y tres modelos de la marca Gillette. Recuerda que la calidad puede ser la misma, pero el precio no. Por ejemplo, el paquete de Chic cuesta 161 pesos y trae 4 piezas. Estarías pagando 40 pesos por rastrillo. Por su parte, el paquete Gillette Venus Extra Suave cuesta 154 pesos, pero al traer menos piezas, cada rastrillo te cuesta 77 pesos, casi el doble. Por eso es importante que compares los precios y desempeño de cada producto.
2: Ahora, en el caso de los rastrillos para hombre, se encontró que todos los modelos presentaron correctamente su información comercial. Tres modelos presentan imperfecciones en las navajas, Chedraui y dos de la marca Daycare. Cuatro modelos calificaron con excelencia en la prueba de cuidado y protección en la piel, tres de la marca Gillette y uno de la marca Envisage. Es importante evaluar el desempeño y el costo por unidad antes de elegir. Por ejemplo, en el paquete Envisage, calificado con excelencia, cuesta 40 pesos y contiene dos piezas. Estarías pagando 20 pesos por rastrillo. Por su parte, el paquete Big de cuatro piezas cuesta 107 pesos, lo que eleva el costo a 27 pesos por cada pieza.
3: Usa tu presupuesto de manera inteligente. Presta atención a las recomendaciones de compra y uso. Compra tus rastrillos en comercios establecidos y revisa que el empaque esté en buenas condiciones. Guarda tu comprobante en caso de que necesites realizar algún cambio por defectos de fábrica. No compartas el rastrillo con otras personas, aunque sean de tu propia familia. Cámbialo cuando notes que necesitas hacerlo. hacer más presión para rasurar adecuadamente.
2: Usa gel o crema para afeitar. De esta forma tu piel sufrirá menos. Usa crema sin fragancia o aloe vera para cuidar tu piel después de afeitarte. Déjalo secar después de utilizarlo. La humedad puede dañar las navajas. Guárdalo en un lugar limpio y sin humedad después de usarlo.
3: Tu elección va más allá de la marca. Se trata de calidad, precio y sobre todo responsabilidad. Al terminar la vida útil de tu rastrillo, no olvides desecharlo de forma segura. Envuélvelo en material resistente o colócalo dentro de un envase vacío para evitar que las hojas queden expuestas. No olvides que la información es tu mejor aliada para consumir de manera responsable.
0: Vista del consumidor.
2: Boletos digitales, mapas, transportes, pagos y hospedaje dependen del acceso a datos móviles. Pero, ¿sabes cómo mantener la conexión al cambiar de ciudad o país sin agotar el saldo, pagar cargos inesperados o perder tu número? Para controlar el uso de tus datos móviles y evitar gastos excesivos en tu celular, tienes que saber qué es lo que estás usando.
3: Si cruzas la frontera y quieres seguir conectado, el servicio de roaming permite que tu número funcione fuera de México, ya que al momento de pisar suelo extranjero, tu celular se conecta a la red de otro operador para que no dejes de postear ni de llamar.
2: Es importante que tomes en cuenta que las tarifas internacionales suelen ser más elevadas, dependiendo de tu plan, operador y país que visites. El cobro puede ser por cada minuto, mensaje o megabyte que uses.
3: Si el roaming no es para ti, sigue estas recomendaciones. Primero, revisa si tu plan ya lo incluye. Y si no es así, desactiva la opción en tu configuración, porque al cruzar la frontera, el equipo podría conectarse automáticamente y generar cargos imprevistos.
2: También verifica cuál es tu línea predeterminada para llamadas y datos. Así evitarás activaciones por error y costos adicionales. Viaja con información y evita sorpresas con la cuenta.
3: Ahora hablemos de las eSIM, un chip digital que se descarga mediante un código QR o una aplicación.
2: Este puede incluir llamadas y mensajes o solo datos. Su ventaja es que te permite conservar el número habitual, ya que los dispositivos pueden manejar dos líneas simultáneamente, la física y la digital.
3: Para viajes internacionales, muchas personas optan por una eSIM regional que les brinda datos móviles y simultáneamente mantiene la línea original exclusivamente para llamadas importantes o emergencias.
2: Presta atención, sigue estos tres pasos clave. Primero, verifica qué incluye exactamente el servicio. Segundo, revisa a detalle los términos y condiciones. Y tercero, confirma quién es el proveedor y bajo qué esquema opera.
3: Toma en cuenta que no todas las eSIM cumplen con los mismos requisitos regulatorios que los operadores tradicionales. Por eso, antes de pagar, lo mejor es informarte bien.
2: Por ello, te traemos una guía rápida para que sepas si debes usar roaming o una eSIM. En caso de que uses roaming antes del viaje, verifica si tu plan incluye Estados Unidos y Canadá. Confirma si se activa de manera automática y revisa muy bien los límites de uso y las tarifas adicionales. Ya cuando estés en tu destino, activa el roaming solo si lo necesitas. Monitorea constantemente tu consumo desde la app de tu operador y cuando por fin regreses a casa, desactiva el roaming si ya no lo vas a usar y revisa cuidadosamente tu factura.
3: En cambio, si eliges la opción de la eSIM, toma en cuenta lo siguiente. Antes de empacar tus maletas, verifica la compatibilidad y confirma que tu equipo esté desbloqueado. Compara planes regionales para Estados Unidos, México y Canadá. Descarga y activa la eSIM antes de salir de viaje. 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

0: las noches, bienvenidas y bienvenidos a La Hora Nacional. Qué gusto poder acompañarles una vez más en este espacio donde México se escucha, se comparte y se reconoce a través de su cultura y su gente. Y hoy me acompaña en la conducción María Luisa Peralta. María Luisa, bienvenida. Ay, hola.
1: Qué gusto y muchas gracias también por compartir este espacio de chat. Esta semana arranca el Mundial de Fútbol 2026 y empieza la cuenta regresiva. Les presentaremos la banda sonora. Con música, emoción y el espíritu de millones de aficionados, comienza a sentirse la fiesta más grande del fútbol.
0: Sí, fiestón loco. Les vamos a platicar de las cuatro jóvenes mexicanas que ya tienen asegurado su lugar en algunos de los partidos más importantes de la Copa del Mundo 2026.
1: El fútbol va más allá de la cancha. Es un espacio de encuentro, expresión artística y transformación social. Les contaremos cómo las mujeres a lo largo de la historia han luchado por tener un lugar en el fútbol femenil.
0: Vamos a platicar sobre la exposición Nahuales en la cancha de Filogón Leonaxi, artista plástico oaxaqueño reconocido a nivel mundial, que convierte la cancha en el espacio de un ritual colectivo desde donde el mundial se resignifica desde una raíz indígena.
1: También tendremos recomendaciones culturales, deportivas y de entretenimiento en la Ciudad de México con nuestra chilanguía.
0: Periodista, escritora y cronista imprescindible de México. Hoy recordaremos a una mujer cuya voz ha marcado la historia cultural del país, Helenita Poniatowska.
1: Esta noche también conoceremos todos los detalles de la convocatoria México Canta por la Paz y contra las Adicciones con Miguel Trujillo, presidente del Consejo Mexicano de la Música.
0: Y tendremos información útil sobre los programas Jóvenes Construyendo el Futuro y la entrega de tarjetas para la beca Rita Cetina. Así que comenzamos. El Mundial de Fútbol no solo se juega en la cancha, también se vive en las calles, en las reuniones con amigos y, por supuesto, en la música. Les presentaremos la canción de Julieta Venegas rumbo a la Copa del Mundo 2026, un tema que busca capturar el papel de las mujeres, la energía, la diversidad cultural y la pasión que se vivirán en México, Estados Unidos y Canadá.

0: Mi nombre es Daira Yaretzi Díaz García, soy de Oaxaca, de la costa, orgullosamente. Practico el fútbol desde los 4 años. Gracias a Dios tuve la oportunidad de tener un hermano que me entrenara. Y estar aquí es un honor y un privilegio conocer a la presidenta, a Charlene, a la árbitra, a las juezas. Y estoy muy agradecida primeramente con mi Dios y con la presidenta, porque es algo grandioso y maravilloso lo que está haciendo con las mujeres. Y quiero decirles que crean nada más. Crean que todo es posible, porque para el que cree, todo le es posible. Gracias.
1: Bueno, yo soy Carla Peña, tengo 23 años, soy freestyler, fútbol profesional. La verdad es que me da mucho gusto estar aquí, me da mucho gusto que hayan hecho esta convocatoria. La verdad es que nos sumamos cada vez más mujeres y me sorprende que seamos muy jóvenes las que ganamos. Y lo único que espero es que más niñas se sumen y que luchen por sus sueños. Porque mira, hoy estamos aquí y es algo que nunca me hubiera imaginado.
2: Mi nombre es Yolette Cervantes Cuasquegua, tengo 21 años, soy del municipio de Tlaquilpa, del estado de Veracruz. Querida presidenta Claudia Sheinbaum Pardo, muchísimas gracias por tomarnos en cuenta y por ser una de las afortunadas de estar en un evento muy importante como lo es el Mundial de Fútbol. La admiro y la respeto demasiado por ser la primera mujer presidenta de nuestro bello país. Creo que no hay palabras para decir ahorita en este momento cómo me siento. Estoy muy emocionada. Gracias, realmente gracias por tomarnos en cuenta. Que sigamos impulsando el fútbol femenil, porque todas las mujeres tenemos nuestros talentos, cualidades, y qué bueno que se puedan dar a conocer. Muchísimas gracias.
3: Presidenta Claudia, muchas gracias por esta oportunidad. Soy Briana y de verdad estoy, primero que nada, muy agradecida. Mi sueño siempre ha sido estar en un partido de un mundial y pues ahora se me cumplió. Muchas gracias a las juezas también. Desde muy chiquita juego fútbol, desde los 5 años. Recuerdo haberlo hecho con mi hermano, con mis primos, con niños, principalmente con hombres. Y creo que este tipo de concursos abre la oportunidad para que se siga impulsando el fútbol femenil. Muchas gracias a todos y que vivan las mujeres y que siga creciendo este proyecto a nivel nacional que es el fútbol femenil. Muchas gracias.
4: Durante muchos años las mujeres tuvieron que abrirse camino en espacios donde incluso se les negó el derecho a jugar fútbol de manera profesional. Sin embargo, con esfuerzo y talento lograron transformar la historia de este deporte.
5: Hoy, las futbolistas mexicanas inspiran a nuevas generaciones y forman parte fundamental del crecimiento del fútbol femenil. Esta cápsula nos recuerda a algunas de las mujeres que ayudaron a cambiar las reglas del juego.
6: El fútbol lo han practicado hombres y mujeres desde la segunda mitad del siglo XIX. Cuando el juego empezó a popularizarse en el Reino Unido y en otras partes del mundo. En México, el primer torneo se llevó a cabo en 1902 y 40 años después se instauró la primera liga de fútbol profesional varonil. En contraste, el fútbol femenil quedó durante mucho tiempo como una práctica amateur. Se empezó a imponer la idea de que este deporte no era apropiado para mujeres desde un punto de vista moral y de salud, bajo afirmaciones médicas falsas. Incluso algunas federaciones nacionales de fútbol prohibieron la práctica femenil. Sin embargo, en las calles y escuelas, las mujeres continuaron practicando el deporte. En la década de los 60, empezaron a proliferar equipos y ligas femeniles en la Ciudad de México y en diferentes estados de la República. El Club México, el Nacional, Gacelas, Cachorras, Margaritas y Tapatías dieron espacio a niñas y adolescentes para jugar de una manera más organizada. En 1969 se instauró la Liga América y en 1970 se constituyó la Asociación Mexicana de Fútbol Femenil. De ese impulso salió el equipo nacional que representaría ese mismo año a México en el primer Mundial Femenil de la historia, organizado en Italia. Las mexicanas tuvieron, sin embargo, dificultades para encontrar un lugar donde entrenar antes del Mundial. Sufrieron para conseguir uniformes y para reunir el dinero de los vuelos. Sin reconocimiento oficial, las jugadoras partieron a Europa, donde obtuvieron el tercer lugar al derrotar a Austria e Inglaterra. Destacó especialmente la actuación de Alicia Vargas, quien fue apodada por la prensa italiana como la Pelé mexicana. Un año después, en 1971, México fue la sede del segundo Mundial Femenil. En el torneo participaron jugadoras de Argentina, Inglaterra, Francia, Italia y Dinamarca. Los partidos se realizaron en Guadalajara y la Ciudad de México. Los Juegos de las Mexicanas, incluyendo semifinal y final, registraron cerca de 90.000 espectadores en el Estadio Azteca y fueron un éxito desde el punto de vista comercial. El éxito del torneo contrastaba con la situación de las jugadoras, quienes jugaban y grababan comerciales sin cobrar, a pesar de que tenían que cubrir los gastos de su preparación y equipo, y en varios casos habían tenido que pausar sus estudios o trabajo. Ante esa injusticia, las jugadoras mexicanas exigieron una compensación e incluso contemplaron no presentarse a la final contra Dinamarca. Así, Guadalupe Tovar declaró ante la prensa que el comité organizador ha ganado miles de pesos con este campeonato y a nosotras no se nos ha estimulado en nada. A pesar de que la cuestión salarial no fue resuelta, tanto personas particulares como empresas ofrecieron premios para las futbolistas mexicanas, que reflejaron estereotipos de los roles de género de la época. De 100 a 500 pesos por gol, una recámara, libros de cocina, bolsos de mano, portafolios, cámaras fotográficas y viajes. El fútbol femenil enfrentó además la crítica de una parte de la prensa deportiva, centrada en la técnica y la preparación física de las jugadoras. Asimismo, otras publicaciones prefirieron sexualizar los cuerpos de las futbolistas en vez de destacar su faceta deportiva. A pesar de los prejuicios y la hostilidad, que aún perduran, las jugadoras pioneras de los mundiales de 1970 y 1971, Irma Yolanda Carmina Gutiérrez, Elvira Aracén Sánchez, Juana Irma Chávez Barrera, Guadalupe Tovar Ugalde, Elsa Huerta Méndez, Alicia Vargas Ángel, Silvia Zaragoza y Marta Coronado, entre otras, abrieron el camino para el reconocimiento social del fútbol femenil en México.
5: El fútbol también puede convertirse en arte, memoria y símbolo colectivo. Y eso es justamente lo que propone la exposición Cascarita Llanera, Nahuales en la cancha.
4: El artista oaxaqueño Filogonio Naxin transforma el imaginario futbolero desde las raíces indígenas y convierte la cancha en un espacio ritual lleno de identidad y de color. Vamos a conocer esta propuesta.
7: Estamos en tiempos mundialistas y futboleros, y eso hace que el fútbol sea parte de toda la colectividad y que también se pueda transformar en arte y en memoria. Por eso hoy vamos a hablar de una exposición. Se trata de Cascarita Llanera, Nahuales en la cancha.
8: Así es, y el artista oaxaqueño Filogonio Naxin transforma el imaginario futbolero desde las raíces indígenas y convierte la cancha en un espacio ritual lleno de identidad, de tradición y de color. Filogonio, bienvenido a la Hora Nacional, qué gusto tenerte por acá.
9: Tenda nunga tsimu atukwanda bunena hisano mate chiranga kwasinya hu kwandanga anika tuye hu kwishino kwani siyano fenya nashinanda shimira nashinanda inima. Antes que nada, pues un saludo en mi lengua materna, que es la lengua mazateca del estado de Oaxaca, principalmente en la Sierra Mazateca. Yo me dedico a la pintura, al dibujo y al arte y a esta manifestación. Y ahorita pues estamos en este tiempo tan emblemático, histórico, que es el Mundial. Por eso puse a mis nahuales a jugar fútbol también.
7: Qué maravillosa idea y qué maravillosa historia estás contando, porque es parte de toda nuestra cosmovisión también, ¿no? Y traerla a algo tan contemporáneo como el fútbol debió ser una revoltura de ideas ahí en tu cabeza. ¿Cómo llegamos a esta obra?
9: Todo mi trabajo siempre se ha manifestado a través de los animales, partiendo desde las leyendas, los cuentos de la cultura mazateca. A raíz de eso es como empiezo a fusionar estos seres fantásticos, y también los nahuales para nosotros tiene que ver con una deidad que te protege
7: desde que naces,
9: ajá, durante tu vida. Pero es una deidad que no se ve, sino lo sientes como persona, ya que sea cada quien lo puede adquirir por un ritual o simplemente el animal que te guste más.
7: Esto está en el centro de la Ciudad de México, lo podemos visitar en la Secretaría de Educación Pública, ¿cierto?
9: Se inaugura el 9 y ya para el público abierto a partir del 10 de junio ya se puede pasar a visitar esta exposición en el Museo Vivo del Muralismo.
7: Oye, ¿habías pensado alguna vez trabajar con el fútbol, tú como artista?
9: No, aquí una buena pregunta. Ah. No, creo que más bien mi trabajo es como una línea del tiempo. Siempre voy abordando temas de lo que va pasando.
7: Coyuntural.
9: En todos los eventos, tanto social o lo que vaya pasando, siempre voy registrando esta parte de mi trabajo. Entonces, cuando anunciaron el año pasado, es cuando surge esta idea de cómo resolverlo, pero justamente siempre hago a partir de estos nahuales. Lo único que hice es fusionarlo directamente, porque en realidad yo no uso boceto ni bosquejo. Wow. Todos los trabajos directamente, cuando empiezo a trazarlo, es como vayan a surgir y como quedan las piezas como tal cual yo lo quiero.
7: Inspiración y talento, maestro Cha.
10: Totalmente,
7: Oye, Filogonio, muchísimas gracias por visitarnos. Por favor, recuérdanos dónde podemos verlo y hasta cuándo.
10: En redes sociales.
7: También.
9: Pues los invito a que pasen a partir del 9 de junio en el Museo Vivo del Muralismo, que es de la Secretaría de Educación Pública, y ya estará abierto para que puedan apreciar este tipo de trabajo. Y también los invito a que me sigan en las redes sociales como @filogonionashin. Nashin se escribe Naxin. Y es en mazateco, que significa venadito.
7: Claro. Ah, mira, tu bonito. Y que vivan los artesanos y las artesanas.
9: Que viva México y que sigamos disfrutando de esta cosmogonía y de todas las culturas que existen en México, que es lo que nos hace como la riqueza de México, más que nada.
7: Muchísimas gracias y muchísimas gracias a todos ustedes por estar con nosotros aquí en La Nacional. Por favor, no se vayan.
5: La capital se prepara para recibir a visitantes de todo el mundo con actividades que combinan deporte, cultura y entretenimiento. Entre las principales opciones destaca el Fan Fest FIFA 2026 en Campo Marte, donde habrá experiencias deportivas, gastronómicas y espectáculos musicales.
4: Es una oportunidad genial para poder vivir la pasión mundialista desde diferentes perspectivas. Vamos a ver y escuchar qué nos tienen preparado en esta ocasión Germán Gastelum y Orlando Basso.
11: Bienvenidos amigos y bienvenidas, ya estamos en pleno Mundial 2026, así que la pasión futbolera se vive al máximo en cada rincón de la capital.
4: Y el momento más esperado llega el jueves, el 11 de junio, con la inauguración del Mundial 2026, México frente a la selección de Sudáfrica en el legendario Estadio Ciudad de México.
11: ¡Qué nervios! Y para quienes quieran vivirlo en comunidad, el partido también se transmitirá gratis en la mega pantalla del Zócalo Capitalino, convirtiendo el centro histórico en una gran tribuna.
4: Los días 9 y 10 de junio llega México Vibra 2026 al Auditorio Nacional con artistas como, chéquense nomás, Alejandro Fernández, Carla Morrison, Vandel Recodo, Tim Norich, el sonorense Karim León, acompañados por la Orquesta Sinfónica de Minería.
11: Y el 10 de junio la energía se multiplica con un concierto de rock alternativo en el Metropolitan, además de una presentación masiva al aire libre en el Monumento a la Revolución.
4: Suena bien, ahí también va a haber fiesta, así que esos días la ciudad no solo vibra, literalmente suena como estadio lleno en cada escenario. Además, el 13 de junio a la 1 de la tarde, a las 13 horas, el Paseo de la Reforma será escenario del desfile La Pelota Vuelve a Casa. Y el sábado, increíble, una celebración que recorre la historia y la pasión del fútbol.
11: Así que ya saben, una ciudad entera celebrando el deporte que une al mundo con arte, música y cultura en cada esquina.
4: No cualquier ciudad, es la sede de la
11: Chilanguía.
4: ¡Chilanguía!
11: ¿Y del Mundial?
4: ¡Sí, sí!
5: Hablar de Elena Poniatowska es describir a una de las figuras más influyentes de literatura y el periodismo mexicano. A lo largo de décadas ha documentado acontecimientos fundamentales de nuestra historia, dando voz a quienes pocas veces ocupaban los titulares.
4: Reconocida por muchos como la décima musa mexicana, su obra ha dejado una huella profundísima en generaciones de lectores. Hoy conoceremos parte de su legado, su compromiso con la memoria colectiva y la importancia de su trayectoria en la siguiente cápsula.
12: Elena Poniatowska es una periodista, escritora, cronista y activista mexicana de origen francés polaco, destacada por su profundo compromiso con los que menos tienen y un agudo oído para escuchar las voces del pueblo. Nació el 19 de mayo de 1932 en París, Francia. Sus primeros años transcurrieron en el contexto de la Segunda Guerra Mundial. En 1942, debido a la invasión nazi a Francia, Elena y su familia se trasladaron a México como refugiadas. Mi mamá me dio el mejor regalo, un país, declaró décadas después. Su formación formal fue breve. No pudo costear la universidad y optó por estudiar taquigrafía, una herramienta que más tarde definió su método de trabajo, la escucha atenta y la transcripción fiel de los testimonios de la gente. En 1953 se inició su actividad en el periodismo, oficio que la llevó a ser una de las mejores escritoras de género testimonial. En 1968 sucedió uno de los episodios más trágicos de la historia contemporánea de México, la masacre estudiantil del 2 de octubre. A partir de los testimonios de sobrevivientes, familiares y estudiantes presos en Lecumberri, Elena publicó en 1971 La noche de Tlatelolco, una obra que se convirtió en un referente generacional. Hasta la fecha, es uno de los libros más leídos en México sobre la represión contra los estudiantes. Tras los sismos de 1985, Elena documentó el surgimiento de una sociedad civil autoorganizada en su libro Nada, Nadie, las voces del temblor. Décadas más tarde, relató el movimiento de resistencia pacífica tras el fraude electoral de 2006 en Amanecer en el Zócalo. Elena Poniatowska también es narradora de las figuras femeninas más importantes del siglo XX mexicano, entre ellas Tina Modotti, Leonora Carrington y Las Siete Cabritas, Frida Kahlo, Nahui Olín, Pita Amor, Rosario Castellanos, María Izquierdo, Elena Garro y Nelly Campobello. Elena Poniatowska ha recibido numerosos galardones a lo largo de su carrera, en especial el Premio Cervantes, y es doctora honoris causa por múltiples universidades nacionales e internacionales. Sobre su experiencia como periodista y escritora, Elena ha dicho: "Le debo todo al periodismo, incluido mi amor a México, porque me obligó a conocerlo". Elena Poniatowska se ha sumado también en distintos momentos a la lucha por la justicia social y la defensa de la soberanía de México. En 2008 participó en el movimiento de las Adelitas, conformado por miles de mujeres que se movilizaron para impedir la privatización del petróleo. Por su intensa labor cultural, periodística y política, Elena Poniatowska se ha consolidado como una figura clave dentro de la historia de México y Latinoamérica. Y a sus 94 años, sigue escribiendo, cuestionando e impulsando que todas y todos contribuyamos a la defensa de la soberanía del país.
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4: Y ya iniciaron las audiciones para la segunda edición del concurso México Canta por la Paz y contra las Adicciones. Vamos a ver y a escuchar lo que nos comentó Miguel Trujillo, presidente del Consejo Mexicano de la Música, a un servidor y a Orlando Abasso.
14: La música siempre ha sido una herramienta muy poderosa para contar quiénes somos, y en México, nuestro país, además de acompañar nuestras fiestas y tradiciones, también ha servido para construir comunidad, transmitir emociones y abrir conversaciones importantísimas.
15: Y de todos esos temas y emociones nació un concurso binacional que se llama México Canta por la Paz y contra las Adicciones, que en este año llega a su segunda edición. Y para saber más, hoy nos acompaña Miguel Trujillo, que es el presidente del Consejo Mexicano de la Música.
16: Orlando, ¿qué tal? Al público, buenas noches. Este año va enfocado solamente a la música tradicional mexicano, regional mexicana, y también hubo una reducción en edades. El año pasado fue de 18 a 34, este año es de 18 a 29 años. Esta fue una decisión con la Secretaría de Cultura, son las edades en los programas para los jóvenes adultos,
14: okay.
16: 18 a 29, entonces fue alineémonos a esas edades. Y el género, pues seguimos con el dedo en el renglón de hacer canciones que no hagan apología al crimen, al delito, que no lo glorifiquen.
15: Hay muchos cambios en México Canta. La vez anterior hubo 6 semifinales, en esta ocasión se reduce a 2, pero una es en Estados Unidos, la otra es en Sinaloa. Hay mucha descentralización, pero también quiere decir que hubo eco en todos lados.
16: Totalmente. Y fíjate que la primer semifinal va a ser el 23 de agosto en Los Ángeles, en el famosísimo Teatro Million Dollar, y después el 30 de agosto en el Esperanza Iris en Mazatlán, y la gran final va a ser el 13 de septiembre en el Auditorio Nacional. Cerramos en el Zócalo.
17: ¿Qué?
16: El 15 de septiembre.
17: ¿Cómo lo?
16: ¿En serio? Los ganadores se van a presentar en el gran evento del 15 de septiembre en el Zócalo, así que estamos muy muy felices. Le pedimos a todos los intérpretes o cantautores que por favor se inscriban en mexicocanta.gov.mx. Tienen hasta el día 10, es miércoles 10 de junio, para registrarse, de los 18 a los 29 años, que canten música regional mexicana o tradicional mexicana.
15: Ahí le van unas fechas a toda la audiencia para que se las aprendan. El anuncio del semifinalista de Estados Unidos sale el 24 de julio, para que estén ahí atentos si es que ustedes se inscriben. Y el anuncio de los semifinalistas de México sale el 31 de julio. Todos atentos, todas atentas, porque México Canta está de regreso.
17: ¿Qué tal, eh?
16: Estamos muy felices y yo creo que esto, como va a seguir por muchos años más, pero es importantísimo que todas aquellas personas que tienen este talento, esta inquietud de cantar, de presentar su proyecto, que utilicen México Canta como un escaparate para poder llegar a las personas.
7: La gente es talentosísima en nuestro país. Pero viste hace rato cantautores, autores, cantantes,
16: intérpretes, claro.
7: Y la música mexicana está evolucionando todo el tiempo.
16: Y es muy importante también mencionar, este es para solistas, para duetos o para grupos. O sea, que pueden participar en cualquier configuración.
7: Oye, Miguel, ¿tienen redes sociales?
16: Sí, igual estamos en todas las redes sociales como México Canta y nos pueden buscar y ahí pueden estar pendientes de toda la información.
15: Pero claro, oye, es importante decir algo, ¿eh? Que lo crean, yo fui testigo de primera mano. De
17: sí, tú estuviste ahí, a el cañón, sí, claro.
15: Realmente las historias son conmovedoras y cambia vidas. Ahí tiene a Sergio Maya girando, o sea, si les dan seguimiento, si ustedes quieren inscribirse, háganlo, tienen hasta el 10 de junio.
16: Sí, imagínense, o sea, tener todo este proceso, que queden entre los finalistas, que pasen a la final y coronar toda esta etapa presentándose en el Zócalo. Digo, aparte que van a pisar un escenario que es tan importante, sí, como el Auditorio Nacional. Claro. O sea, hay muchos artistas que tienen sus carreras y que no han podido tocar en el Auditorio Nacional, ¿no? Y que estos 3 ganadores, 7 semifinalistas se puedan presentar en el Auditorio Nacional. Es algo muy, muy bonito.
15: Miguel, seguiremos informando a lo largo de este proceso de México.
16: Pues muchísimas gracias y no dejen de inscribirse, por favor. Las inscripciones cierran el 10 de junio.
7: 10 de junio. Muy bien. Y ya lo saben, por favor, no se vayan. Esto es La Hora Nacional. Quédense con nosotros.
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5: Hemos llegado al final de esta primera media hora en La Hora Nacional, pero todavía tenemos mucho por compartir.
7: Y nos vamos con una frase de la escritora Rosario Castellanos que dice: la cultura no es un adorno, es una necesidad, porque entender nuestra historia, escuchar nuestras lenguas y abrir espacios a nuevas voces también es construir comunidad.
5: No se vayan, que ya volvemos, pero antes les mandamos saludos a Gemesa Electrificaciones en Toluca, Estado de México, José Luis Hernández Álvarez, Rafael Vázquez Castro, Francisco Segura, Raúl Robles en Fresnillo, Zacatecas.
7: También a Cecilio Godínez en Dolores Hidalgo, Guanajuato, Gabriel Dávila allá en Torreón, Coahuila, a Verónica Muñoz Centeno, Paloma Espinosa y Cris de Pachuca, Hidalgo.
5: Gracias por escribirnos, escucharnos y por ser parte de esta comunidad que construimos entre todas y todos. Recuerden que también estamos en YouTube, Facebook, Instagram, TikTok, X y Spotify.
7: Y también nos pueden contactar en el siguiente número, apúntenle: 55 34 83 42 39 o enviarnos un correo a
4: lahoranacional@segov.gov.mx. Les deseamos a todos una gran noche y una excelente semana. 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

0: estamos de regreso en esta segunda parte de la Hora Nacional. Muchísimas gracias por continuar con nosotros.
1: Hablaremos del Día Mundial contra el Trabajo Infantil, una fecha que nos recuerda la importancia de garantizar infancias libres, seguras y felices.
0: Los niños Miranda Juárez y Damián Rodríguez nos presentarán a otro infante para enseñarnos un saludo en su lengua materna en nuestra queridísima sección La Hora Naime o La Hora del Corazón.
1: También tenemos un tema importantísimo: ¿cómo prevenir el cáncer de próstata? Sí. En la música nos acompaña el cantante regiomontano Castro.
0: Y les hablaremos de la obra de teatro La Alacena, un emotivo monólogo que retrata la vida y obra de la pintora jalisciense María Izquierdo, revelando su historia en voz de la propia artista sobre el escenario.
1: Y tenemos una entrevista con el gran actor César Bono. Comenzamos con esta siguiente media hora.
2: Hola, ¿cómo están? Yo soy Castro, esto es Pestaña y estamos en la Hora Nacional.

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1: Es una fecha que nos invita a reflexionar sobre la importancia de proteger a las infancias y garantizar condiciones dignas para que niñas y niños puedan crecer, jugar, aprender y desarrollarse plenamente. Escuchemos esta cápsula preparada por la Secretaría del Trabajo y Previsión Social.
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1: Y en la hora online seguimos aprendiendo de esa diversidad gracias a las voces de niñas y niños que comparten palabras, saludos y expresiones en sus lenguas originarias. Vamos a escuchar a nuestro compañero Orlando Abad y a los niños Miranda Juárez y Damián Rodríguez.
3: Es la hora Naime, tiempo de aprender del futuro de México y por supuesto nos encontramos con Damián y con Miranda. ¿Cómo estás, Miranda?
4: Bien, Mayepe.
3: Mayepe, Miranda, qué bueno que nos acompañas esta noche.
4: Sí, claro.
3: ¿Y cómo estás, Damián?
5: Bien, en Ajmera.
3: En Ajmera. Oye, Damián, felicidades, fue tu cumpleaños apenas.
5: Sí.
3: ¿Cuántos cumpliste?
5: 11.
3: 11 años. ¿Y qué hiciste?
5: Fue a comer alitas, obviamente.
3: Todo rico. Oye, también fue el tuyo apenas, me contabas. Sí. ¿Y tú qué comiste ese día?
4: Yo comí hamburguesas.
3: ¿Muy rico?
4: Sí.
3: Pues aprovechar también para mandarle una felicitación a todos los niños y niñas que cumplen años esta semana, ¿cómo ven?
4: Pues sí.
3: Pues sí. Y además hoy vamos a aprender algo nuevo con Damián, ¿cierto?
5: Sí.
3: ¿De qué nos vas a platicar hoy, Damián?
5: Pues de la lengua mazahua.
3: ¿Qué hay que saber?
5: La lengua mazahua es una lengua que se habla en principalmente en el Estado de México y parte de Michoacán. Esta lengua cuenta con dos variantes, la del occidente y la del oriente. Esta lengua cuenta con más de 130,000 habitantes y hablantes también. Esta lengua pertenece a la familia del otomangue y esta lengua está en peligro de desaparición.
3: Vaya, eso sí que es triste, como siempre nos lo cuentas bien. ¿Cuánta información te grabaste? Muy bien. Será un buen momento para enviar a la cápsula, ¿no?
5: Sí.
3: Te toca.
5: No, pues, como decimos todas las horas, Naime, a la cápsula.
3: Y seguimos en la hora nacional.
4: Adiós.
6: Dili, hola. Mi nombre es Lupita Sánchez Camilla. Soy del barrio Santa Juanita, el depósito de San José de Rincón, Estado de México. Bienvenidos a la hora Naime, tiempo del corazón. Hoy vamos a aprender los saludos en la lengua ñar. Acompáñenme. Chimi, chimi. Otra vez, chimi. Recuerden todas las mamás y papás enseñarles a los niños y a las niñas lengua materna. Muchas gracias por todos los saludos y bendiciones a mí. Muchas gracias. Los quiero. Muchos corazones.
0: En nuestro país, el cáncer de próstata es uno de los más comunes. Cada año se diagnostican más de 25,000 nuevos casos y lamentablemente alrededor de 7,000 ocasiones terminan en un fallecimiento. Por eso es importantísimo prevenirlo. Vamos a ver y escuchar la entrevista que hicieron María Luisa y Orlando.
7: El cáncer de próstata es una de las enfermedades que más aquejan a los hombres.
1: Para ayudarnos a entender mejor este tema, nos acompaña la doctora Ana Scabuzzo, uróloga del Departamento de Urología Oncológica del Instituto Nacional de Cancerología. Muchas gracias, doctora, por estar aquí el día de hoy con nosotros.
8: Buenas noches a todos. Muchas gracias por la invitación a nombre del Instituto Nacional de Cancerología por sensibilizar acerca del cáncer de próstata.
1: Doctora, para comenzar, ¿qué es exactamente el cáncer de próstata y qué tan frecuente es actualmente en México?
8: El tumor de la próstata es la neoplasia más frecuente en el género masculino. Es una neoplasia que justo del órgano que es típico del hombre, el órgano que está abajo de la vejiga, un órgano que es el aparato genital reproductor. que puede enfermarse, no solo de patología maligna como cáncer de la próstata, sino también por crecimiento, se puede enfermar por engrandarse. Es el tumor más frecuente actualmente en América Latina, en los hombres, también en México, y de los números que tenemos según GlobalCAN, que es nuestros datos oficiales de epidemiológico de cáncer, en el 2023 se diagnosticaron alrededor de 25.000 nuevos casos de cáncer de próstata, de los cuales alrededor de 7.000 han fallecido.
7: Son números grandes y son números que van preocupando. Estaría bueno saber a partir de qué edad debemos poner atención a ese órgano y a esos chequeos.
8: Hay que hacer un chequeo personalizado. O sea, es importante hoy en día, sobre todo por los hombres que han tenido familiares con cáncer, y si han tenido más de uno o dos familiares con cáncer de próstata, que empiecen ya a los 40, 45 años a medirse su antígeno prostático. ¿Qué es el antígeno prostático? No es un marcador específico del tumor de la próstata, sino es una proteína que puede elevarse en el tumor de la próstata. Y después de esta sencilla práctica de medición del antígeno prostático, acudir con el especialista, con el urólogo o la uróloga, para revisión completa. O sea, sugerimos en los 40-45 cuando hay familiaridad. Si no hay familiaridad, a los 50 años ya por lo menos empezar a hacer su chequeo anual.
1: Doctora, ¿qué otros factores de riesgo existen que puedan aumentar la posibilidad de padecer un cáncer de próstata?
8: El primero es la edad. Es un tumor que aumenta de frecuencia con la edad. Es decir, es más frecuente en los hombres adultos mayores, porque por eso decimos mayores de 50 años. Y la familiaridad, sin olvidar la etnia. O sea, los hombres que son de descendencia africana tienen más riesgo de padecer de cáncer de próstata. Pueden presentar cáncer de próstata ya en edad temprana.
7: ¿Qué avances hay en cuanto a tratamiento? Porque es importante checarnos y que si es a tiempo, se trate a tiempo, porque hay gente que igual por el temor o por desconocimiento como que lo va dejando pasar.
8: Exacto, Orlando, dijiste una cosa muy importante. En los últimos 20 años ha habido muchos cambios en los tratamientos. Hemos tenido nuevas armas para luchar contra este cáncer. De hecho, la mortalidad ha sido disminuyendo en los últimos años. Porque si detectado a tiempo, si se hace un diagnóstico precoz de esa enfermedad, se puede ofrecer un tratamiento con intención curativa. Es decir, el paciente puede ser sometido o a tratamiento quirúrgico o a tratamiento localizado como radioterapia. Y también en las fases más avanzadas, en las cuales el tumor se ha salido del órgano, se ha dado sus metástasis, tenemos hoy en día muchas armas para poderlo combatir.
7: Cualquier cosa lo podemos checar en la página del instituto, ¿verdad?
8: Exacto. En la página del instituto hay una sesión dedicada a Opus, que es el programa que tenemos en el instituto, que se dedica a hacer el diagnóstico precoz de cáncer de próstata y a tratar de forma multidisciplinaria el tumor de la próstata.
7: Perfecto, pues ya lo sabemos.
1: Continuamos con la Hora Nacional.
9: Hoy abrimos el telón para hablar de La Alacena, una obra que invita a mirar hacia adentro, a los recuerdos, a lo que guardamos. Es un monólogo sobre la pintora mexicana María Izquierdo.
0: Está escrito y dirigido por Tania Huntington y protagonizado por Adriana Moles. Y para conocer más de esta propuesta escénica, nos acompañan aquí en La Hora Nacional.
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0: Hoy vamos a hablar de La Alacena, una obra que nos hace mirar hacia adentro. Es un monólogo sobre la pintora mexicana María Izquierdo.
11: Sí, que está escrito y dirigido por Tania Huntington y protagonizado por Adriana Moles. Tania nos acompaña en La Hora Nacional. ¿Cómo estás? Bienvenida.
12: Ah, pues encantada de estar aquí. Mil gracias por recibirme en La Hora Nacional.
0: Es un gusto que estés aquí con nosotros. Cuéntanos un poco de La Alacena, ¿no?
12: Bueno, en realidad es una obra unipersonal que busca un poco revelar la gran figura que era María Izquierdo, porque yo siento que mientras mucha gente conoce muchísimo acerca de ciertas pintoras, María Izquierdo es una figura muy sorprendente y muy importante. Entonces pensé, pues ya era hora de darle también su hora sobre las tablas.
0: Si no mal recuerdo, María Izquierdo fue la primera pintora que expuso fuera de México, ¿no?
12: Así
0: y a
12: es,
0: gran escala, además. Uh-huh. Eso es un gran logro, y más si estamos hablando de algo que sucedió a finales de los años 20, principio de los años 30.
12: Totalmente. La primera mujer en exhibir su obra en una exhibición individual en los Estados Unidos. Unidos, uh-huh. ¿No? Allá en Nueva York.
11: ¿En qué parte de la vida de María Izquierdo se cuenta esta historia? Porque pues hay gente que prefiere en ya años posteriores hacer un recuento de la vida, o quizá una María Izquierdo más joven. Cuéntanos qué María Izquierdo es la que nos habla en la alacena.
12: El concepto que manejamos es que aparece María en el limbo para contar su vida entera al público. Así que empezamos literal en la infancia y vamos como uniendo episodios y están ligados a objetos de utilería. Y además, esos objetos que fueron diseñados por una joven artista excepcional, Yurama se llama, se parecen a los motivos pictóricos de María Izquierdo, ¿no? Entonces, como si sacara de una alacena pintada por ella objetos relevantes que nos remiten a estos como momentos biográficos.
11: No, padrísimo.
0: No, y además tú diriges y la dramaturgia también es tuya, ¿no?
12: Así es.
0: ¿Por qué hacer esto acerca de María Izquierdo?
12: La idea surgió de parte de una invitación de una joven titiritera que se llama Marisol Courvier, que estaba ahí en la Escuela de Teatro en Jalapa, y se sacó jóvenes creadores para hacer algo sobre María Izquierdo. Me pidió el guión, lo hice con muchísimo gusto, pero a la hora de ver el resultado pensé, estuvo espectacular, pero no puedo dejar de pensar que esto funcionaría muy bien con una actriz, para lo que viene siendo la empatía con el público, la relación directa y todo eso. Entonces decidí volver a montarla ya como obra unipersonal o monólogo.
11: ¿Cómo hiciste para saber qué entraba, qué no entraba, qué era lo que sí o sí se tenía que contar?
12: Como que se cobró una relevancia interna, porque además partimos como del ámbito del circo, porque María Izquierdo, si conocen su obra pictórica, amaba el circo. Es un tema que viene de una manera recurrente, entonces pensé, pues dentro de esa arena o rueda cabe todo, ¿verdad? Y elegí además que fuera una obra que tuviera muchísimo sentido de humor.
11: Claro.
12: Y así como mantener al público y llevarlos pues desde la risa hasta el llanto y todo lo que viene de por medio. Claro, para eso se necesita una actriz formidable, y afortunadamente Adriana Moles es esa actriz.
0: ¿Por qué dirías tú que la gente tiene que ir a ver esta obra acerca de María Izquierdo?
12: Pues yo siento que la gente que la ha visto hasta el momento, que incluye pues un público muy variado y que incluye a la nieta de María Izquierdo, que la vino a ver, ella estaba fascinada, ¿no? Porque dijo que sí, le parecía que esta actitud tan jalisciense, tan resiliente.
0: Es que esa es otra cosa también.
12: De que María Izquierdo sufrió tantas cosas, pero nunca se quedó para abajo, nunca se dejó tirada, sino que siempre seguía por delante. Como que ese es el mensaje que queremos mandar.
0: Muy bien.
11: ¿Y dónde podemos ir a ver este mensaje? ¿En qué teatro, qué días y hasta cuándo están?
12: Estamos en la Sala Novo todos los sábados, de este sábado hasta mediados de junio, hasta el 13 de junio.
0: Ahí en Coyoacán.
12: En Coyoacán, sí, mira. En la del Carmen, digamos. Ahí.
0: Ajá, sí, sí, sí.
12: Y a las 6 de la tarde. Y como ya sabrán, la Sala Novo también ofrece todo tipo de opciones de descuentos para estudiantes, gente de la tercera edad, etcétera. Así que pues esperamos que se animen a venir a ver a María Izquierdo en todo su esplendor.
11: Pues qué ganas de ir a verla. Muchísimas gracias por acompañarnos.
12: Están muy invitados, ¿no? Y muchas gracias por recibirme.
0: Al contrario, Tania, muchísimas gracias por visitarnos todos nosotros. Un gustazo, y un gustazo que sigan con nosotros. Por favor, no se vayan.
1: Y tenemos una entrevista con el gran actor César Bono.
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0: Bueno, pues hoy tenemos el honor de recibir a un verdadero pilar de la actuación en México, nuestro país. Un hombre que ha marcado generaciones con su talento, con su carisma y con su trayectoria. El primer actor, César Bono. Y nos da muchísimo gusto tenerlo con nosotros para platicar de uno de los montajes favoritos del público.
11: Sí, que es Defendiendo el Cavernícola, ¿no? Una obra que a lo largo de los años se ha convertido ya en un clásico del humor. César, muchas gracias por estar aquí. Qué honor que nos acompañes en la Hora Nacional.
13: El honor es para mí. Y ya he estado en estos años de actuar otras veces en la Hora Nacional, y de verdad que es un honor para la gente cuando te invitan a un programa, porque no cualquiera.
0: Y además que vengas a hablar de Defendiendo al Cavernícola, una obra que lleva ¿cuántos años en cartelera, César?
13: Si Dios me da vida para el 11 de octubre, son 25 años.
11: 25 años.
13: Estrené el 11 de octubre del 2001.
0: Y el teatro, además, es difícil que una obra dure tanto tiempo en cartelera.
11: A ver, cualquier proyecto, 25 años para cualquier proyecto es una eternidad.
13: Sí. Aparte de los años, lo que hace muy especial el proyecto del Cavernícola es que estoy yo solo. Y algo que es curioso es que me dicen, te voy a ver en la obra y luego te veo en el camerino. Y digo, no tengo camerino. Me dice, ¿cómo no tienes camerino? Y no tengo. ¿Sabes por qué?
3: ¿Por qué?
13: Porque entro a la escena y no vuelvo a salir. No. ¿Para qué quiero camerino?
11: Y te vas a tu casa.
13: Sí, ¿no? Sí. Pues nomás me quito una camiseta que uso de Animal Print. Me la quito y ya estoy para irme a la casa.
11: Oye, César, ¿qué crees que tiene el cavernícola que ha logrado estar tanto tiempo vigente?
13: Mira, el autor, que es un neoyorquino, el cuate este se llama Rob Becker, y es un cuate como de 2 metros y con cuerpo como de fútbol americano. Él ya llevaba 12 años y medio en Broadway. Nos decían, bueno, si el gabacho lleva 12 años y medio en Broadway, ¿ustedes cuáles son sus expectativas? Y los tres al unísono decíamos, durar la mitad. Que después de la entrevista, entre nosotros tres decíamos, ¿a poco crees que 6 años? Y ninguno creía, ninguno. O sea, nomás dio sicones. Ojalá la mitad, no, hombre, una obra en México, 6 años, jamás. Héctor Bonilla, que todos lo recordarán.
3: Sí, claro, gran director, sí.
13: Y gran director, le decían, ve a ver la obra en Nueva York, porque este cuate, el Rob Becker, está grueso, lleva 12 años y medio. Y decía, no voy. Y decía, ¿por qué no vas? Y decía, porque yo la voy a hacer mejor.
11: Ah, ¿qué tal?
13: ¿Y qué creen? Fui yo a Nueva York. Le decían que ahí estaba el cavernícola mexicano. Y entrando, me dice, oye, ¿qué director tan bueno tienes? Y le digo, ¿por qué? Y dice, porque hizo algo que a mí no se me ocurrió, que es lo siguiente. Él, para que tú estrenaras su obra, te exige que pongas un video donde él sale con su esposa. Tú nada más quitas a la esposa de él y pones a la tuya. Todo eso, dijo Héctor Bonilla, en lugar de imaginarlo, voy a poner a su esposa en videos. Entonces, aparte del video que te exige Rob Becker, dejó a mi esposa muchas veces que me insulta y cosas increíbles dentro de la obra. Y lo vio él y dijo, ¿cómo no se me ocurrió?
11: Claro.
13: Le hablé a Héctor. Ajá. Y le dije, qué chingón. Ay, perdón.
3: Qué chido.
13: Qué chido eres, porque sí le hiciste mejor.
0: En esta obra que lleva ya más de 20 años, pues obviamente ha habido cambios. ¿Cómo los logran ya sin la presencia de Héctor? ¿Tú tienes algo que ver ahí? ¿Los guiones? ¿La situación mundial en México?
13: Cuando un libreto es bueno, ni le quites ni le pongas. Mentira de que los actores se nos ocurren cosas muy buenas. No. Los que son muy buenos son los escritores, no los actores. Defendiendo al cavernícola funcionó muy bien gracias a Rob Becker y gracias a Héctor Bonilla, que la dirigió muy bien, pero no a César Bono.
0: No, maestro.
13: No, te lo juro. Mira, los actores somos pesados en el sentido de somos inmortales. Inmortales nomás los personajes. Cuando César Bono esté muerto y alguien ponga defendiendo al cavernícola, la obra va a seguir vigente y yo ya voy a estar en otro lado. Brincos diario.
0: Ay, maestro, pues mire, aquí en nuestros corazones va a vivir por siempre y los de muchos mexicanos. Muchas gracias, César Bono.
13: Gracias a ustedes.
0: Y gracias a ustedes, no se vayan.
13: Que estén bien. Gracias.
11: En Monterrey sigue creciendo una nueva generación de artistas que están mezclando géneros y sonidos para crear nuevas propuestas en la música mexicana. Hoy vamos a platicar con un cantante y compositor que poco a poco ha ido armando su proyecto musical.
0: Él es Víctor Hugo Castro Estrada, mejor conocido como Castro, con Z, eso es muy importante. Artista regio montano que está presentando nueva música y arrancando una etapa muy importante en su carrera. Castro, bienvenido a la Hora Nacional.
14: Muchas gracias, pues muy contento, gracias por recibirme aquí y pues emocionado porque traemos nueva música, una nueva etapa independiente y pues emocionado por este nuevo camino.
11: Sí, es que además es padre cuando músicos que han tenido un camino largo para llegar a donde están contentos y tranquilos en el lugar al que llegaron, ¿no? Entonces, sí. Queremos pedirte un poquito que nos platiques cómo empezaste y cómo llegaste hasta acá.
14: Pues mira, yo empecé, o sea, en la música desde la casa, o sea, en mi familia

0: no lo dejaron, pero él sí no le importó, se dedica a la música. Y es Charlie, que es lo que estaba platicando.
1: Es tu tío Charlie de Jumbo.
0: De Jumbo,
1: bajista,
0: sí.
1: Bajista de Jumbo, sí, ajá.
0: Y pues ya el hecho de Charlie, pues como que en la, o sea, en la historia de la familia, como que abrió la puerta de que sí podíamos hacer música, ¿no? Entonces ya yo en la secundaria, yo escribía, mis amigos se sabían mis rolas, en los recreos me cantaban las rolas, así. Pero no había ninguna intención de hacer música como tal, como afuera, nomás era de cotorreo, en la carne asada o así. Y mis amigos fueron...
1: ¡Qué planazo! ¿No?
0: Claro, claro, ¿no? Y mis amigos me decían de que, oye, ¿por qué no estás haciendo de qué música? ¿Por qué no lo sacas? Y ya fue hasta como la prepa que decidí sacar mis primeras canciones. Me vengo para acá a la Ciudad de México y empieza como este camino más como profesional desde esta parte. O sea, me tocó colaborar con artistas que yo creo que en la independencia no sé qué tan rápido los hubiera conocido. Pero en el primer disco tuve ahí colaboración con Leonel García, que mira, pues para mí era como que...
1: ¿De Sin Bandera?
0: De Sin Bandera, sí, con Leonel, con Bruces, otro artista de mi generación.
1: Buenísima, sí.
0: Con Genia. Marisa Moore también. Y pues bueno, esas fueron mis primeras tres colaboraciones de ese álbum, que, no sé, a mí me, pues me hacían muy contento, ¿no? Yo creo que más que si la canción tenía éxito o no, yo el simple hecho de sentarme en una sala a escribir con esos autores, pues era bien chido. Y... yo creo que la única, la primera vez que salí de Monterrey para acá a la ciudad, mi depa estaba vacío, no tenía ni un mueble, pues fue cuando hice la collab con Leonel.
1: Pero mira, mucho bla, bla, bla y poca música.
2: Solo dinos, ¿cómo? Antes de que nos interpretes una bonita canción, ¿cómo se llama el disco?
0: El disco se llama Matea.
2: Buenísimo. ¿Está en plataformas?
0: Ya está en plataformas. Sí, Matea son las cinco emociones que tenemos: miedo, amor, tristeza, enojo y alegría.
1: Ah, wow.
2: Padrísimo.
1: ¿Tus redes sociales cuáles son?
0: Castro con Z en todas las...
1: Perfecto. Pues ahí está Castro. Muchísimas gracias por visitarnos aquí en La Hora Nacional.
0: Muchas gracias.
1: Gracias a ustedes y no se vayan, que viene lo bueno.
0: Ah, muchas gracias.

0: la puedas
1: tener. Y como decía Bill Shankly, ex entrenador escocés de Liverpool FC, algunos creen que el fútbol es cuestión de vida o muerte. Yo les aseguro que es mucho más serio que eso. Una frase que con ironía y pasión refleja la intensidad con la que este deporte se vive en todo el mundo.
2: Y es que en esa intensidad se entiende que el fútbol no solo se juega por un equipo o por un país, sino por la emoción, la esperanza y los sueños de millones de personas que lo sienten como propio.
1: Y así, con esta reflexión nos despedimos. Muchísimas gracias por acompañarnos en esta noche en La Hora Nacional. Sigan disfrutando de esta pasión del fútbol y de la semana futbolera. Hasta la próxima.
2: Nos vemos y escuchamos el próximo domingo. Buenas noches.
1: Esta fue una producción de la Dirección General de Radio, Televisión y Cinematografía de la Secretaría de Gobernación.
2: 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Pero si me

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Y cuando decidas irte, llévame, Señor, contigo. Porque el pensar que te irás me causa un terrible miedo. De si yo sin ti me quedo, de si tú sin mí te vas. Llévame en tu compañía donde tú vayas, Jesús. Porque bien sé que eres tú la vida del alma mía. Si tú vida no me das, yo sé que vivir no puedo. Ni si yo sin ti me quedo, ni si tú sin mí te vas. Por eso más que a la muerte, temo, Señor, tu partida. Y quiero perder la vida mil veces más antes que perderte. Pues la inmortal que tú das, sé que alcanzarla no puedo. 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

noches, bienvenidos sean todos ustedes a través de la cadena de Radio Cristal. Yo soy Uriel Soto y para mí es un placer acompañarte en esta noche con toda la buena música, con toda la buena información, además de toda la buena vibra que esperemos poder llegar e irradiarla hacia donde quiera que te encuentres. Si andas en tu coche, si andas disfrutando de Radio Cristal en tu bocina, en esta noche todavía andas con toda la actitud, por supuesto que te acompaño con toda la buena música, esa buena vibra que nos caracteriza. Y también tenemos información, hoy te quiero platicar acerca de Dato Futbolero, y es que ya se viene la justa deportiva del fútbol más grande y hoy te voy a platicar acerca de la Copa, este trofeo que tiene una curiosidad, así que te voy a platicar esto porque yo estoy seguro que a lo mejor este dato tú no lo sabías, pero ahorita lo platicamos, de eso yo me encargo, así que quédate con nosotros a través de la frecuencia de Radio Cristal. Enseguida regresamos.

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Continuamos a través de Radio Cristal. Gracias por seguir con nosotros. Yo soy Uriel Soto y para mí es un placer estar contigo disfrutando de la buena información. Y hoy te quiero platicar acerca del trofeo más deseado del fútbol que, pues, ¿qué creen? Que no se queda con el campeón. Un dato interesante. ¿Tú sabías que este trofeo, el original, no se queda con ninguno de los campeones? Y es que, aunque el equipo ganador levanta la Copa del Mundo en la final, el trofeo original vuelve luego a las manos de la FIFA. Y es que la copa está hecha con oro de 18 quilates y malaquita, y es una de las piezas más valiosas del deporte. Por eso, la FIFA la mantiene bajo estricta seguridad y solo la exhibe en eventos especiales. Un dato interesante es que los campeones reciben una réplica oficial de bronce bañada en oro, que es la que conserva la federación ganadora. O sea, el equipo que la gane se lleva una réplica, pero la original no se la llevan. Y es que, para ser de este calibre, de esta magnitud, de este peso de quilates, 18 quilates de oro puro, la original, híjole, creo que también saldría carísimo hacer una cada 4 años. Pero bueno, esa es otra opinión de otras personas. ¿Tú qué opinas? Platícamelo aquí en el teléfono de la cabina y enseguida regresamos con mucho más a través de Radio Cristal.

0: continuamos a través de Radio Cristal y seguimos platicando acerca de este trofeo, el trofeo de la justa deportiva más grande del mundo. Y es que el campeón, cuando se lleva o cuando gana este trofeo, se le lleva una copia de esta original. Evidentemente, la original se queda otra vez con la Federación de Fútbol y solamente en la ceremonia de premiación se levanta la original, solamente ese día, porque después la copa se queda dentro, resguardada por la Federación, porque pues evidentemente el costo y el valor de esta es bastante grande. Pues bueno, te platico que la decisión de esto surgió después de que Brasil se quedará con la Copa Jules Rimet en el año de 1970, y años más tarde ese trofeo fuera robado y nunca recuperado. Desde entonces, la FIFA protege la Copa original como un símbolo global. Los equipos pueden ganarla y también celebrarla, pero no conservarla. Híjole, qué buen dato interesante. No sabíamos que a lo mejor en algún momento de la historia de esta Copa fue robada. Híjole, yo creo que por eso justamente es que se toma la decisión de no otorgar la original y otorgar una réplica que a lo mejor también tiene mucho menor costo de fabricación. Bueno, ¿tú sabías o no sabías este dato interesante? Platícamelo aquí en el teléfono de la cabina y enseguida regresamos con mucho más a través de Radio Cristal.
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0: Señoras y señores, muchísimas gracias por seguir con nosotros en esta noche de buena información, información deportiva. Oigan, nos empezaron a llegar muchos mensajes aquí en el teléfono del WhatsApp de la cabina y justamente nos platican. Dice por acá, ¿qué onda, Uriel? Oye, amigo, yo no sabía el valor que tiene esa copa. Yo pensaba que pues era menos, pero de verdad que sí, ya hice la conversión de cuánto costaría ese el peso con respecto al peso de la copa y los 18 quilates. Y la verdad es que sí, es una lana. La verdad es que sí, amigo. Yo pienso que sí, debe de ser una lana el hecho de fabricar esta copa, pero también, pues, vamos, la federación tiene para eso y mucho más. Entonces, pero bueno, no vamos a entrar en controversias. Gracias por acompañarnos y gracias por mandarnos sus mensajes. Por acá nos dicen, híjole, mi amigo, yo creo que los que se robaron esa copa se llevaron un buen cambio. Bueno, la verdad es que yo también creo que sí, se llevaron buena lana y creo que pues ya han de tener la vida hasta resuelta, ¿no? Con el robo de esa primera copa en aquel entonces. Pues bueno, señores y señores, esta fue toda la información de mi parte. Muchísimas gracias por habernos acompañado a través de Radio Cristal. Yo soy Uriel Soto. Para mí fue un placer acompañarte en la producción, Rafa Madrid y el señor Alex Arriaga, que como siempre, guapetones, es un placer y un honor trabajar con ustedes. Te quedas disfrutando de toda la frecuencia de Radio Cristal. Disfruta de esta noche. Chao, chao.
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0: ¡Olis, crayolis! ¿Cómo estamos? Oigan, excelente día para todos y cada uno de ustedes. Bienvenidos y bienvenidas una vez más. Qué gusto y qué placer poder acompañarlos. En la producción de los controles está el suave. Detrás de este micrófono yo soy Diana Santana. Y fíjate que hoy traemos un tema bien interesante. Te vamos a platicar de algunos alimentos que están llenos de fibra, así como lo están escuchando. Y es que, ¿sabes qué? Seguramente nos ha pasado, y digo nos, porque yo también me cuento, que conforme pasa el tiempo, conforme vamos creciendo, pues la verdad es que nuestra digestión ya no es la misma. Y de pronto nos sentimos como más inflamaditos, como más pesaditos, o nos cuesta muchísimo más trabajo mantenernos en nuestro peso ideal. Levante la mano a quien le ha pasado. Pues bueno, hoy vamos a platicar acerca de algunos alimentos que son público ricos en fibra y que sí o sí los tienes que consumir. ¿Quieres saber de qué se trata? No le cambies.
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0: Oigan, para empezar, déjenme comentarles que existen dos tipos de fibra, la soluble y la insoluble. ¿De qué se trata? Ahí te va. La fibra soluble es como una esponjita que se disuelve en agua formando un gel. Es la mejor para que el azúcar no se dispare y el colesterol se mantenga ahí, a raya. Mientras que la fibra insoluble, publicó, funciona como un tipo escobita, ¿no? Vamos a decirlo así, de nuestro organismo. No se deshace, pero ayuda a que todo transite rápido por nuestro sistema digestivo, evitando, adivinen qué, el estreñimiento. ¿Cuántas veces no hemos escuchado o relacionamos fibra con estreñimiento? Pues bueno, ahí está el porqué. Vámonos a la pausa, no le cambies.
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0: Oigan, y ahora sí, como dijeran, a lo que te truje, chencha, aquí están algunos de los alimentos que no pueden faltar en nuestra despensa, que sí o sí, cuando hagas tu súper, cuando hagas el mandado, ¿no? Como dijeran las abuelitas, pues bueno, tendrías que comprarlas. Si estás buscando algo que te mantenga satisfecha por horas y que además sea barato, versátil y rico en fibra, porque hoy estamos platicando de alimentos llenos de fibra, ahí te van las lentejas. Una sola taza cocida aporta casi 16 gramos de fibra. Número 2, frijolitos negros. Buenísimos para la salud de tu intestino. Número 3, garbanzos. Son perfectos para como un snack saludable. Y pues bueno, por último, los chicharitos, que te ayudan a controlar el azúcar y nos van a dar muchísima proteína. Así que apúntele bien a la hora de hacer su súper, que no le falten lentejitas, frijoles negros, garbanzos y chícharos. Vámonos con más, no le cambies.
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0: Oigan, y así es como estamos llegando a la recta final de este programa. Muchas gracias a todos ustedes. En la producción de los controles está el suave. Detrás de este micrófono soy Diana Santana. Cuídate mucho. Bye. Bye.
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Ya estamos juntos a través de la cadena Cristal en este lunes, una nueva semana, la segunda prácticamente de junio. Monte Villalobos, ¿qué tal? Qué rápido, ¿verdad? Rapidísimo, Rafita, Rafa Madrid, Salvador Ángeles Robles.

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0: Pareciera que estamos iniciando el mes de junio. Qué rápido, ya estamos en esta segunda semana. Es lunes, abriendo los brazos para las oportunidades y para las bendiciones. Cuando decimos que es fácil empezar el mes, es porque tenemos ese efecto reinicio, que funciona como un marcador mental que nos impulsa a perseguir las metas, a olvidar temporalmente lo que por ahí en el mes pasado no se nos dio de manera favorable, la novedad y la emoción. Los primeros días generan entusiasmo debido a que nos sentimos con el control de una página en blanco. La dualidad de esos nuevos comienzos, fácil empezar, la intención de cambio, es el momento más sencillo para visualizar cómo nos gustaría mejorar en distintos aspectos de nuestra vida. Qué fácil y qué difícil, hoy lo estamos platicando.
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0: de fácil empezar una nueva semana o empezar un nuevo mes. Pero también está la situación de, ay Dios mío, porque es difícil mantenerlo. Cuando inicias un nuevo mes, la situación difícil, la pérdida de impulso, la motivación inicial suele durar unos días o semanas, después depende de la disciplina y de los hábitos. La inercia del pasado, los hábitos arraigados son más fuertes que las intenciones repentinas, requiriendo un esfuerzo constante para cambiarlos. Ya estamos con la idea de cambiar muchas cosas, pero necesita de constancia, ¿verdad? Fuerza de voluntad ilimitada. Depender únicamente de las ganas de hacer las cosas suele llevar el agotamiento y bueno, pues de repente como que se desanima uno, pero aquí no hay que claudicar, hay que echarle ganas porque sí se puede.
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0: ya que estamos platicando de cómo es fácil o difícil comenzar una nueva semana, comenzar un nuevo mes, hay algunos consejos prácticos para lograr el equilibrio. Vamos a evaluar, vamos a ajustar, hay que hacer una breve revisión de lo que ha funcionado en meses pasados, lo que en el mes anterior nos funcionó muy bien. Vamos a tratar de llevarlo en este mes, en lo que viene. Vamos a diseñar el proceso, eso facilita el inicio de las tareas diarias para que de alguna u otra manera sea sencillo. Vamos a tratar ahí de dividirlas en bloque, esas tareas. Vamos a tratar de ser realistas. Hay que establecer objetivos pequeños y mediables para no sobrecargar nuestra agenda y para que tengamos esa motivación constante, ¿ok? Esos son, de alguna u otra manera, algunos consejos prácticos para lograr el equilibrio y así estar de alguna u otra manera con la actitud positiva. Y bueno, pues vamos a tratar de hacernos la vida más sencilla, más fácil.
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1: Hola.
2: Perdón.

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2: Muchachos que en su juventud solían llevar serenata a la misma chica. El tiempo los separó y fue también el tiempo el que se encargó de reunirlos otra vez. Y esto fue lo que sucedió al reencuentro.

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0: Amigos, amigos, amigos, ¿cómo están, chiquillos, señoras y señores? Bienvenidos a una semana de harto fucho, de harto fútbol. Está nada más y nada menos que el buen Carliño do Nascimento en la producción. ¿Cómo estás, mi querido Alex León? No, serías entonces como Alexiño, Alexiño do Nascimento. Aquí, ¿cómo me pusiste? Barronovich. Para de sufrir. Bueno, pues es un placer saludar a todos ustedes en esta madrugada bonita de los grandes grupos. Bienvenidos todos, pásenla bonito, vamos a recordar grandes temas, grandes grupos, así que pónganse cómodos y si están trabajando, los acompañamos.
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0: Te vengo a dejar un regalo. Es una cajita, ábrela.
1: ¡Ay, qué lindo! ¡Es un corazón!
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1: Yo no sé, pero es que yo quiero mi nieve y mis palomitas.
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0: WhatsApp, ahí está el teléfono, repórtense de dónde nos escuchan, en qué fábrica o qué están haciendo, ya se pararon, están a punto de bañarse, hay mucha gente que prende la radio, es lo primero que hace en la mañana, cosa que de verdad nos da muchísimo gusto, gracias, hay quienes incluso nos meten hasta la intimidad de la ducha, hasta olemos así como que rico, ay mira, ya cambió de champú, ya no es Rosa Venus, ya se le acabó, hay que ir por más, ¿no? Pero bueno, un abrazo para los que ya se están bañando, hay que ir, pues sí, ¿no? Presentar, ya sabes, para quedar bien con la DRH, pero bueno, señoras y señores, tenemos mucho, pero mucho más.
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0: Oigan, es lunes, ¿ya fueron con el jefazo? O con la, le decía, con la chica de recursos humanos o con la gerente para pedir que ponga la televisión ahí en un lugar apto para ver el partido de esta competición de fucho el próximo jueves. Me imagino, ¿no? ¿Qué crees que ya? Ya, es que aquí me está preguntando Alexiño Donacimiento, que si ya se platicó con los altos jerarcas de esta honorable empresa. Pues aquí, ya está, Totuno. Ya hasta se alegró mi buen amigo Alexiño. Aquí por lo menos vamos a poner pantallita, chicharroncito, ¿sí? Chupirul, no creo. Es que, no quiero decir el nombre, pero, por una persona luego pagan todos, hombre. Pero bueno, ni modo. Saludos, saludos. Entonces, la verdad es que la vamos a pasar bastante bien y esperemos que tú, que vas a estar en tu chamba, también la disfrutes. Tenemos más.
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0: nos vamos. Muchas gracias a nombre de Alexiño de Nacimiento. En este micrófono, Barronovich. Todo, oye, hasta que termine el mundial nos vamos a llamar así. No manches, en serio, nos vamos a ir cambiando los nombres. Dependiendo las elecciones que vayan ganando, ¿no? Está bueno, va, perfecto. Muchas gracias, cuídense mucho y pórtense muy bien.
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4: Hola, hola, ¿cómo estás, mi guapurita? Qué gusto poder saludarte en este lunes, arrancando la semanita con actitud, alegría, energía y buena vibra. Saludos y felicidades a todos aquellos que hoy andan de cumpleaños. Que sea un excelente cumple para ustedes. Arrancamos el momento de las felicitaciones, el momento de felicitar a todos aquellos que pues hoy andan festejando santo, cumpleaños, aniversario, los que andan desvelados y medio pagando la cruz porque ayer el sábado o el domingo anduvieron de fiesta. Aquí estamos ya para saludarte y escucharte. Muy buenos días, arrancamos. 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
2: 8 de junio, Día Mundial de los Océanos. Estas maravillas oceánicas que pues hoy recordamos, festejamos, conmemoramos a estas grandes extensiones de agua salada que cubren una gran parte de nuestra superficie en la Tierra y donde habitan una gran diversidad de ecosistemas marinos con miles de especies animales, vegetales y que a su vez pues son esenciales para que exista un equilibrio ecológico que ayuda a los seres humanos en su sustento. Es muy importante este día porque en los océanos radica la principal fuente de vida de todo lo que existe y se mueve en la Tierra. Y bueno, para eso es esta efeméride, para que no se nos olvide la importancia de cuidar nuestros mares.

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4: Continuamos, más efemérides. Día Internacional de los Tumores Cerebrales. El 8 de junio se conmemora este día con la finalidad de sensibilizar a la población acerca de las causas, riesgos y tratamientos de los tumores cerebrales, así como ofrecer apoyo y solidaridad a los pacientes y sus familias. Actualmente se diagnostican 7.5 casos de tumores cerebrales al año. Esto por cada 100,000 personas en todo el mundo. Eso quiere decir que el 2% de los casos de cáncer, pues se dan en adultos.

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2: Continuamos acompañándote donde quiera que estés en este lunes. Una semana muy importante para el fútbol. En esta semanita, el jueves, vamos a arrancar esta justa deportiva tan importante en todo el mundo que tiene que ver con el balompié. Y aquí en México, pues obviamente hay muchas preparaciones ya para recibir esta fiesta, para recibir estos partidos. Ya la mayoría de las selecciones que van a arrancar jugando en nuestro país, pues ya llegaron. Que por cierto, los japoneses los recibieron con sus sombreritos vaqueros, con sus sombreritos norteños, se veían bastante chistosos, y pues así, ¿no? Arranca ya esta justa mundialista y México, pues se prepara para ello. Sí.

resulta que el fin de semana Samuelito Sarmiento, este chavo que es cantante y que perteneció muchos años a Los Recoditos, que ahora es solista, nos puso a los fans ahí medio tensos porque publicó unas fotografías que estaba en el hospital, que lo operaron o que andaba un poco mal y pues ya saben, las alertas, ¿no? ¿Qué le pasa? Y todo. Ya a través de sus redes sociales ya salió, ya dijo que está bien, gracias a todas las personas que se tomaron el tiempo para escribir un mensajito de aliento y gracias por el apoyo a su equipo de trabajo por estar pendiente y a mi familia que siempre está al pie del cañón. Así que bueno, ya lo vemos ahí en redes sociales, ya lo vemos en video y eso quiere decir que pues lo hayan operado de lo que lo hayan operado y le haya pasado lo que le haya pasado, ya está bien. Si ya hizo el video y ya se ve bastante, bastante sanillo, pues que se recupere pronto el buen Samuel Sarmiento.

0: Saludos para Tania Ortega. Este mensajito es para ti, mi Tania.
1: 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Hola, guapurita. Quisiera mandarle un beso y un abrazo a Tania Ortega. Que tenga un excelente día. Te amo mucho. Y quisiera dedicarle la siguiente canción.

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0: tempranito ya andan mis contadores activos en este lunes. La contadora Mariela, saludos, buen día.
1: Hola, hola, quisiera mandar un saludo para la contadora Mariela, los licenciados Jesús, Lice.

0: Hoy cumple el tostón, que toda su familia se la pase bien con ella y que su hermana le manda un fuerte abrazo, que se la pase muy bien y ya sabe que la queremos mucho. Vale, gracias, le puedes poner las mañanitas, por favor.
1: ¿Sabes cuál? Vamos a ponerle a mi querida Vianey, que habla de los 50 años, esta canción de los 50 años de Joan Sebastián, que canta en vivo. Está muy buena la rolita. Hola, Rafita. Dedicada para Vianey y para todos los cincuentones. Llegamos al final de esta hora de buena música. Rafita Madrid en la producción. Soy Jazz Quebec y juntos te deseamos un excelente lunes, excelente arranque de semana. Y nos escuchamos en un ratón. Con permiso, buenos días.

Y esto no es por ustedes, señora. Yo creo que no tiene nada de malo hacerse viejo. Es malo hacerse vieja.

0: gracias. Todas gracias. Hay canciones que ustedes ni siquiera saben que son mías.
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Y cuando decidas irte, llévame, Señor, contigo. 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Llévame en tu compañía donde tú vayas, Jesús. 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

0: mañana con 6 minutos, 6:06. Oye, aquí está la madre de todas las bandas, el Recodo. Se llama Dios bendiga nuestro amor. Buenos días, ¿cómo están? Ay, hace frijolito.
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1: Las 6 de la mañana con 9 minutos.
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Las 6 de la mañana con 12 minutos. Vámonos con el grupo que vale lo que pesa, señores. Híjole, qué buena rola para ir cantando mientras vas en tu auto o para ir cantando mientras te diriges en el transporte público hacia la chamba o para cantar mientras te estás

0: Las 6 de la mañana con 15 minutos. Buenas, buenas. Oigan, ¿cómo estamos? Bienvenidos y bienvenidas una vez más. Qué rico, qué gusto, qué placer poder iniciar este lunes 8 de junio de este 2026 al 103.7. ¿Qué tal el fin de semana? ¿Cómo les fue? ¿Descansaron? ¿Pudieron realizar esos pendientillos que les quedaban durante la semana? ¿Cómo andan? Espero que bien, ¿eh? Soy Diana Santana, me quedo contigo hasta las 9 de la mañana, así que yo los invito a que te reportes, a que me mandes un mensajito en el 55-58-6505-32. Repito, 55-58-6505-32 es el número que te va a conectar directamente a la cabina del 103.7. Repórtate, tenemos cumpleañeros el día de hoy, échame mensajito para poder felicitarlos, les ponemos sus mañanitas y que vayan empezando su día, mira, con el pie derecho, como debe de ser. Voy a la pausa comercial, bienvenidos. 6:16, no le cambies.
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1: Se llama Corazón Sin Cara, 6 de la mañana con 22 minutos.
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1: Las 6 de la mañana con 28 minutos, 6 con 28. Y ahora sí, público, momento de felicitar a todos aquellos que están celebrando su santo hoy, 8 de junio. Atención, público. Si tú llevas por nombre Gildardo, Kilian o Caliope, muchas, pero muchas felicidades.

0: Juan Galiope. Oigan, ¿tienen a alguien que se llame Calliope? ¿Calliope? No, ¿verdad? Ni siquiera lo había escuchado, fíjate. O sea, de repente dices, no tengo a alguien cercano con ese nombre, pero mínimo lo has escuchado. ¿Pero Calliope? A ver, ¿alguien del público había escuchado este nombre o tiene alguien cercano que se llame así? ¿Kilian? Kilian, tampoco. Gildardo. Gildardo a la una. Gildardo a las dos. Tampoco. No, hombre, compañeros. Hoy sí anduvieron muy chafas de sus santos, ¿eh? Muy mal, muy mal. Pero bueno, si usted conoce a alguien con estos nombres, felicítelos porque hoy están celebrando su santo. Voy a la pausa, no le cambie, 6:30.
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0: Vámonos con más música. 6:33.
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Las 6 de la mañana con 39 minutos. Es la banda de Mazatlán, Sinaloa. Se llama No Me Pidas Perdón. 103.

0: 6:43, 6:43. Oye, ¿cómo andaremos de climas el día de hoy? Atención, público, porque hoy lunes, iniciando la semana con bastante frijolito, ¿eh? Tendremos una máxima de 21, una mínima de 14. Actualmente el termómetro está marcando 15 grados. ¿Y qué crees?
1: ¡No, no, no!
0: Hay probabilidad de lluvia. Así como lo estás escuchando, una máxima de 21, una mínima de 14 y actualmente el termómetro está marcando los 15 grados. Hay probabilidad de lluvia para hoy, 8 de junio. ¡Vámonos a la pausa comercial! No le cambies. 16 minutos para que ya sean las 7 de la mañana.
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0: Las 6 de la mañana con 50 minutos. Vámonos con esto que se llama Ojitos Mentirosos. Échale volumen, cumbia.
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0: Las 6:57, 6:57. Oigan, allá estuvieron los huracanes del norte, se llamó Tesoro Infinito, también Moab con ojitos mentirosos y Cañaveral y Kalimba que te pusieron a bailar en este bloque musical y sus lágrimas de escarcha. Repórtate 5558-650532 es el número que te va a conectar directamente a la cabina. La pausa, no le cambies.
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7: La tribu sagrada, oigan, aquí están los cuisillos. Se llama Aunque me duela, a las 7:00 PM.

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1: Las 7 de la mañana con 4 minutos, 7-4, simplemente arrolladora, se llama Aunque tiren hate.
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1: Las 7:07. Oye, y si yo te preguntara, para ti que me estás escuchando, ¿qué es la productividad? ¿Qué me contestarías?
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0: 7:10, Ariel Camacho se llamó Hablemos Arrolladora. Aunque tiren hate y los cuisillos con Aunque me duela, lo que escuchaste en este bloque musical. Atención, amiguis. Hoy no circulan los automóviles con engomado amarillo. Que su placa termine en 5 o 6 y cuenten con holograma de verificación 1 o 2. Repito, hoy no circulan los automóviles con engomado amarillo. Que su placa termine en 5 o 6 y que tengan holograma de verificación 1 o 2. Aplica a partir de las 5 de la mañana y hasta las 10 de la noche. Y ahora sí, vámonos con la información de los expertos. Te dejaba una pregunta al aire hace un ratito. Para ti, ¿qué significa ser productivo? O sea, ¿para ti qué es una persona productiva? Fíjate, ahí te va. La productividad pública no consiste en hacer más cosas, sino en hacer mejor las cosas que realmente nos importan. Y es que mira, tú, yo y todos los que nos están sintonizando en este momento, vivimos en esa época en donde pareciera que premiar la velocidad, que tener una agenda llena es tener esa sensación de estar siempre haciendo algo, de estar ocupados, pues es súper productivo, ¿no? Y es que muchas personas, al contrario, terminan el día agotadas. Sin embargo, con la impresión de no haber avanzado en lo que realmente nos importa. ¿Pero por qué ocurre esto? Ahí te va. No lo digo yo, público, lo dicen los expertos, porque confundimos actividad con productividad. Creemos que si todo el día andamos, como dijera mi abuelita, del tingo al tango, no hombre, somos súper productivos y empezamos esto y lo terminamos y ya empezamos otra cosa y ahí medio la terminamos y hacemos y hacemos y hacemos y hacemos y no hombre, nosotros fuimos súper productivos. Ser productivos no significa acumular tareas ni correr de una obligación a otra. Ser productivo significa dedicar nuestro tiempo, nuestra energía y atención a aquello que genera verdadero valor. A veces, una sola acción bien pensada y bien ejecutada vale más que 10 hechas con prisa y sin propósito. Así que, bueno, la próxima vez que evalúes tu día, no te preguntes cuántas actividades hiciste, cuánto hiciste el día de hoy. Mejor pregúntate qué tan bien lo hiciste y cuánto contribuyó a tus objetivos y a tu bienestar. Porque al final, público, la verdadera productividad no consiste en llenar el tiempo, sino en darle sentido. Y mira, esta frase a mí me encantó. La productividad no consiste en hacer más cosas, sino en hacer mejor las cosas que realmente importan. ¿Y tú? ¿Qué tan productivo andas, eh? Voy a la pausa comercial, no le cambies. 7:14.
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1: ¡Échale, mimoso! Se llama Se Fue Mi Viejo, 7 de la mañana con 24 minutos.
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0: Las 7 de la mañana con 27 minutos. 7 con 27. Oye, ¿sabían ustedes que hoy es el Día Mundial de los Océanos? Así como lo estás escuchando, cada 8 de junio se celebra el Día Mundial de los Océanos. Esta fecha establecida por la ONU con el objetivo de reconocer la importancia que tienen los océanos en nuestro planeta público. Y es que justamente la importancia de los océanos radica en que son la principal fuente de vida de todo lo que existe y lo que se mueve sobre la Tierra. Sin embargo, publicó a través de los años, pues el hombre, con su constante afán de avanzar hacia la búsqueda de nuevos desarrollos, ha provocado un gran daño en mares y también en océanos. Y cada año son miles de las especies de plantas y animales que se extinguen debido, pues, a la gran cantidad de desperdicios y agentes contaminantes que son depositados en las aguas de mar. Y aunque algunos gobiernos pues han tomado medidas para subsanar el problema, las mismas pues no han sido suficientes para evitar la extinción de grandes ecosistemas marinos que mueren por estas causas. Y los océanos representan el gran pulmón del mundo, ya que de ellos obtenemos el oxígeno y en su ciclo natural se da un proceso de filtración y purificación del aire. Así que bueno, ya lo sabes, hoy es el Día Mundial de los Océanos. Voy a la pausa comercial, 7 de la mañana con 28 minutos. No le cambies, yo regreso con más.
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1: Las 7:32, Carlos Vives, Juan Luis Guerra.
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1: Las 7 de la mañana con 36 minutos. Oye, por acá, ¿qué dice mi compi Edgar? Buenas.
2: Hola, Dianita, buenos días. Reportándome, Edgar, de Tecámac. La productividad para mí es ser eficiente en el puesto que te estés desempeñando, hacer las cosas de manera correcta, hacer las cosas en el tiempo que debe de ser, como debe de ser. Yo creo que yo estoy muy casado con la parte de colocar un ladrillo al día, pero lo mejor colocado que se pueda. Que tengan un excelente día. Saludos, Cristal.
1: Gracias, Edgar. 7:36 minutos. Se llama El Amor. 103.7.

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1: Saúl el Jaguar con el Jerry Coronel. Se llama Luna, 7:40 a.m.

Oigan, llegó el momento de la pregunta mañanera para que participe con nosotros en el 55 58 6505 32. Ahí te va. Canciones que solo reconocemos los que tuvimos Hotmail. O sea, los que ya estamos medios rucones. Canciones que solo reconocemos los que usamos Hotmail. Yo digo que

0: Yo creo que el baile del perrito es una de las canciones que reconocemos los que usamos Hotmail. ¿Cómo de que no? Así que deja tu aportación en el 5558-650532. Vámonos a la pausa, no le cambies.
1: Que se gozan muy bonitas cuando se sienten contentos.
0: Le mueven la cinturita y los muchachos.
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0: Las 7:54, 7:54. Oye, y ahora sí es momento público de tu dosis de buena vibra. Ay, de tu dosis de buena energía. Y de esta frase para que hoy, como todos los días, tengas actitud al 103.7. Oigan, estamos iniciando una nueva semana y con esta semana claro que llegan nuevas oportunidades. ¿Sabes? A veces pensamos que los grandes cambios ocurren de repente, pero la mayoría de las transformaciones importantes nacen en los pequeños pasos que damos día con día. Una palabrita amable, una decisión valiente, un momento de paciencia o incluso un acto de gratitud pueden cambiar el rumbo de una jornada. Esta semana no tiene que ser perfecta para ser valiosa. No se trata de hacerlo todo bien, sino de avanzar con propósito. Aprender de los errores y reconocer las bendiciones que muchas veces pasan desapercibidas. Así que deseo que cada amanecer nos recuerde que siempre podemos comenzar de nuevo, que mientras haya vida hay posibilidades y que el futuro se construye con las acciones que elegimos el día de hoy. Que esta semana esté llena de esperanza, de fe en tus capacidades y de la certeza de que cada día trae consigo una nueva oportunidad de crecer y hacer el bien. Feliz inicio de semana para todos.
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0: Oiga, la pregunta mañanera del día de hoy es: menciona una canción que solo recordamos los que usamos Hotmail.
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1: Oiga, vámonos con más música a las 8 de la mañana ya con 5 minutos, 8-5. Se llama Me Gustas Mucho.
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0: 8 de la mañana ya con 8 minutotes, 8-8, pregunta mañanera del día de hoy, público. Canciones que solo reconocemos los que utilizamos Hotmail.
1: ¡Ay!
0: ¡Cállate por acá! ¡Olis, crayolis!
2: Hola, Dianita, buenos días.
0: Buenos días.
2: ¿Qué es este Hotmail? Recuerdo las canciones de Para Bailar la Bamba y la de Tequila.
0: Tequila. Oye, sí, por acá, buenas, buenas.
3: Muy buenos días, Crayola, tu servidor y amigo Nelson González. Yo creo que los que tuvimos Hotmail,
0: ajá,
3: una canción icónica es, y sin andar drogados, la del gato volador. El gato volador. Que tengas bonito día, cuídate.
0: Gracias.

0: Oye, sí. Por acá, buenas, buenas. Hola.
1: Hola, hola. Pues otra canción que se escuchaba cuando usaba yo Hotmail era Suavemente de Elvis Crespo, La Lola de Café Quijano y La Bomba de Azul Azul. Me acuerdo que en la secundaria todo el mundo las bailábamos. Y la salsa de Procura de Chichí Peralta. Un abrazo, excelente día, Cristal.
0: No, mano, si estábamos bien Hotmail, tú.

Oye, lo peor es que todas me las voy a saber. Eso es lo peor de lo peor de lo peor. Así que bueno, síganme recordando que ya no suena la rodilla. ¿Cuáles son esas canciones que solo vamos a recordar aquellos que en su momento utilizamos, seguimos utilizando Hotmail?

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1: 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Las 8 de la mañana con 17 minutos es Gerardo Reyes. Se llama Los Consejos de un Padre. Oigan, y hablando de papás, acuérdate que tenemos grandes sorpresas para él y para su auto. 103.7.

0: Buenos días, Cristal.
1: Las 8 de la mañana con 19 minutos. Oye, por acá dice Sandrita. Dato curioso, hasta hace poco tuve mi correo Hotmail.
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0: Las 8 con 22 minutos. Es Joan Sebastián. Se llamó, sería una lástima. Por acá, buenas, buenas. Acuérdate que la pregunta mañanera del día de hoy: canciones que solo reconoceríamos los que utilizamos Hotmail.
1: ¡Ay!
0: Buenas.
2: Hola, Dinita, buenos días.
0: Buenos
2: días. Yo
0: creo
2: que las canciones que recuerdo son las de MySpace, de Don Omar y Wisin, o la de Si no le contesto, si no le contesto.

0: ¡No manches! Oigan, ¿saben qué? Lo chistoso. A ver, levante la mano. ¿Cuántos de los que estamos aquí utilizamos aún nuestro correo Hotmail? Completamente super sí. Yo esa. O sea, para entrar a Facebook, para mi correo para entrar a Facebook es el de Hotmail. Ya cuando el correo, tú también. Es el de Hotmail para entrar a Facebook. Ya obviamente cuando recibes correos así de la chamba y todo eso, ya es el bonito Gmail, ¿verdad? Pero para entrar a mi cuenta de Facebook es completamente el Hotmail. Aparte un correo así súper nada que veriento. Pero bueno, vámonos con más mensajes.
1: Hola, buenos días. Mira, hola. Una canción podría ser la de La Factoría. Ese grupo, no sé si lo recuerdan. Saludos.
0: Oye, como que me suena, como que me anda sonando La Factoría. Como que suena, ¿no? Como que me suena.

0: No, hombre, esta será de cuando me subí a la mesa por una cubeta de ampolletita, mano. Qué bárbaros, no se pasen de lanza. Están jugando con mi edad completamente y me están haciendo recordar mis años más bellacos de aquel tiempo. Pero bueno, síganme diciendo cuáles son esas canciones que solo vamos a recordar los que utilizamos Hotmail. Nayelis, ¿tu correo para entrar a Facebook es Hotmail? ¡Claro que sí! ¡Claro que sí! Lo cual queda comprobado que en esta empresa, pues, así que tú digas, ¡ay, qué jóvenes, qué jóvenes! Pues no, ¿verdad? Voy a la pausa comercial, no le cambies.
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0: Las 8:29.

0: Oye, ese cristal me recordó a Miriam, la de la primera generación de la academia, cuando cantó como la flor. Vámonos con esto. Mexi Latin Show, se llama La Chancla.
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0: Buenos días, Cristal.
1: Se llama Borracho de Amor, las 8 de la mañana con 35 minutos. Edwin Luna, la Tracalosa de Monterrey.

0: Las 8 de la mañana con 38 minutos. ¿A quién saludo por acá? Buenas, buenas.
1: Que era Yolis y Anita Santana.
0: ¡Holi!
1: Pues los que tuvimos correo Hotmail, esa del símbolo de 1, 2, 3, todos para arriba, todos para abajo. ¿No? Buena rola, que nos ponía todos a bailar.
0: Sí, cómo
1: buen día,
0: no.
1: Un abrazo, buen inicio de semana.
0: Gracias.

0: Oye, será buenísima, no te pases de lanza. Tú muy bien, ¿eh? Por acá, ¿a quién saludamos? Olis, Crayolis, buenas, buenas.
1: Marianita, buenos días. Como siempre, aquí escuchándote.
0: Eso.
1: A 103.7.
0: Eso, Tilín.
1: De los que tenemos correos de Hotmail, híjole, Dianita, tengo un correo que a lo mejor y tiene tu edad. Imagínate, tengo un correo de Hotmail que tiene 26 años.
0: Ojalá, mano, ojalá yo tuviera 26, Dios te oyera.
1: Y del baúl de los recuerdos de las canciones, me voy a poner melancólico. Canciones del norte, La Firma, La Llamada. Hay un grupo que se llama Vaivén del Amor, Quiero Saber de Ti.
0: Ahora que te vuelvo a encontrar.
1: ¿Qué otro? Sonríe. Los Reyes del Camino, Tú con Él. Híjole, no me alcanza el audio para destapar todo el baúl de los recuerdos. Saludos, Dianita, excelente inicio de semana y bendiciones.
0: Gracias.

Oye, sí es cierto. Ya llorando todos, ¿no? Primero todos para abajo y después la llamada para decirte. Oye, pero también esta.

Esa también era buenísima, no se pasen de lanza. Por acá, a ver, ¿qué dice el público? ¿Sabes qué? ¿Cuál otra también es la que nos vamos a saber únicamente los que teníamos Hotmail? Este rolón.

0: Oye, yo hasta la coreografía de los Cava. Oigan, ¿quién más de ustedes se aprendía las coreografías tanto de Cava como de OV7? ¡No manches! Ay, me sentía yo María José, cállate. Y de OV7 me sentía yo Lidia Ávila. Voy a la pausa comercial a las 8 de la mañana con 42 minutos. ¿Cuáles son esas canciones que solamente vamos a reconocer aquellos que tuvimos Hotmail?
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2: Canciones que solo reconocimos los que usamos Hotmail es la de El payaso del rodeo, la de El símbolo, la de 1, 2, 3, la de Reversa, mami, y muchas más. Bonito día, saludos a la familia Anito Ortiz y Ortiz Silva.
3: Hola Diana, yo hice mi cuenta de Hotmail hace ya, pues ya muchísimos años, y aún sigo con esa cuenta.
4: ¡Ay, caramba!
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0: Buenos días, Cristal.
1: Se llama Un Día Sin Ti. Oigan, y vayan preparando su buenos días, buen ahorro. Su 10 pesos, su 10 pesito para ahorrar hoy, 8 de junio.
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0: Las 8 de la mañana con 54 minutos. Oigan, el productor dice que en su Facebook también utiliza Hotmail, hombre. ¿La cual? Beso en la boca es cosa del pasado. La moda ahora es enamórate. Oigan por acá, ¿qué dice el público? Buenas, buenas. ¡Olis!
1: Buen día, la de las Kepchus de Acereje.
0: Ah, sí es cierto. Y
2: hola,
0: la baila.
2: Buen día.
0: Y la goza.
2: Me reporto desde Bogotá. El buen Marco Antonio.
0: ¿Qué onda?
2: Aquí andamos al 103.7.
0: Eso.
2: Y yo digo que una canción, la del Acereje.
0: Es correcto.
2: Ayeres.
0: El Acereje, tienes toda la razón, mano.
3: Y la baila, y la goza, y la canta.
0: ¡Eso! ¡Eh! Diana Santana con todo y coreografía. No manchen, nada más andan haciendo ustedes que me duela mi rodilla. Por acá, ¿a quién saludamos? ¡Olis, Crayolis! Dice, buenos días, ¿qué tengo que hacer para el juego de llantas? Registrarte, mano, registrarte. Por acá.
4: Hola, Vianita, muy buenos días por la mañana. Aquí andamos con todo en la actitud, en la trabajación.
0: Eso.
4: Y canciones del Hotmail, del baúl de los recuerdos. Esta no le faltaba en los eventos especiales. El Mambo Number 5.
0: ¡Uy, sí es cierto, oye! Oye, recuerdo que esa la bailé en una tabla.

0: Estaba haciendo yo las grandes cuentas y día 111, día 111 ahorrando, así que a la cuenta de tres, échale tus 10 pesotes. Una, dos, tres. Ahí está. Ya pesa. Cumplimos con nuestro buenos días, buen ahorro. Quédate con Uriel Soto. Soy Diana Santana. Gracias. Bye, bye.
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1: 9:08 a.m. ¡Feliz lunes! Arrancamos con este tema para bailar. Los Ángeles Azules, Ricky Martin y Tini. Vuelve. Bienvenido. Son los Sonidos de Cristal.

0: Buenos, buenos días, bienvenidos otra vez a través de Cristal 103.7. Bienvenidos a este otra vez arranque de semana. Yo te deseo que tengas toda la actitud del 103.7 y por supuesto toda la energía lista necesaria. Por eso les estuve recomendando en el fin de semana que si no había nada que hacer, te quedaras en casa, agarrar energías para que esta semana la iniciaras con toda la actitud. Toda la actitud es la que tendremos en este programa. Ya sabes que te acompaño hasta las 12 del mediodía. Yo soy Uriel Soto. Para mí es un placer estar contigo y llevarte la buena información, llevarte buena música y tratar de irradiarte la buena vibra hacia donde quiera que te encuentres. Así es, por medio de tu teléfono, por medio de tu bocina, por medio de tus audífonos, de tu celular, donde quiera que nos estés escuchando. En tu coche también, para todas las personas que ahorita están manejando. Mucha precaución, recuerda manejar muy, muy bien. Recuerda no andarte peleando en el tráfico. Está horrible eso de andarle diciendo de cosas de carro a carro a las otras personas. Ya tú déjalos que hagan lo que quieran mientras uno vaya bien, con mucha precaución, con mucha calma. Diría mi abuelito, lo demás es lo de menos, ¿verdad? Así que, señoras y señores, acompáñame que yo te acompaño. Hasta las 12 del mediodía tenemos una cita en punto de las 10 de la mañana en Memorias de Cristal. Mucha información, muchas buenas cosas. Así que quédate con nosotros, no te pierdas en ninguno de los programas de Radio Cristal. Enseguida regresamos, vamos al primer corte comercial. No le cambies, voy y vengo.
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0: Ahí están los chavos de Agua Nueva Tropical y Rayito Colombiano. Y la canción se llama Dime Que Sí. 9 de la mañana con 16 minutos.

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1: Las 9 de la mañana con 20 minutos, el trono de México, la ciudad del olvido. Disfrútala. Buenos días.
2: Tres.

0: Las 9 de la mañana con 26 minutos. Feliz lunes, feliz arranque de semana, acompañado de la música y la buena vibra de Cristal 103.7. Qué buenos temas, dime que sí, Rayito Colombiano y la agua nueva tropical, la ciudad del olvido con el trono de México y también la sotana negra de los huracanes del norte. De este bloque yo me quedo con la última de los huracanes del norte. No sé ustedes, pero a mí ese tipo de canciones, ese tipo de norteñonas clásicas bonitas, me gustan para bailar. No sé ustedes, yo a mí sí me late bailar así la de uy, no hombre, pegadito, bonito, algo bien, pero bueno. Oigan, hoy lunes 8 de junio tenemos celebraciones interesantes como efemérides en este día. Hoy se celebra el Día Mundial de los Océanos. Esta es la celebración más conocida de este día y es promovida por la Organización de las Naciones Unidas, la ONU, y tiene la finalidad de destacar la importancia de los océanos, la importancia y también de la creación de la conciencia con las personas o con los habitantes de todo el mundo. ¿Para qué? Para que podamos cuidar, promover el cuidado de los océanos. Que la verdad es algo muy importante, es la principal fuente del líquido más vital de todo el mundo, que es el agua. Buenísimo, también hoy es un día internacional, el día del terapista del lenguaje. Tenemos en algunas zonas del mundo, en algunos países, principalmente europeos, de manera informal, hoy se celebra también el Día Internacional, bueno, el Día de las Amas de Casa. Es bueno, esta es una celebración bastante buena porque con esta podemos platicar de muchas cosas y creo que esta es la que vamos a extraer. Para poder platicar acerca de algo muy interesante el día de hoy, vamos a platicar acerca de las actividades en el hogar. Justamente, y creo yo que esta parte de la celebración, si en algunos países no es formal el día del ama de casa, o el ama de casa, porque también puede haber amo o ama de casa. Entonces, si no es importante a lo mejor para algunos países, yo quisiera decir que tendría que ser importante. ¿Por qué? Porque el ser ama o amo de casa es el trabajo, uno de los trabajos más viejos y también de los más laboriosos y de los menos remunerados que existen en el mundo. Así es. No sé, yo desde ahorita les voy a dar la recomendación a todos los amos y las amas de casa. Hagan un sindicato, señores. Formen un sindicato, empiécense a meter ahí, que les den una nómina, que les den vacaciones, que les den el seguro médico. Es que es de verdad, o sea, creo yo que corre más riesgo una persona en su casa haciendo las labores que muchas personas que trabajan en diferentes empresas, ¿no? Sea cual sea la empresa, sea cual sea el giro. No sé, te puedes tropezar mientras estás trapeando, te puedes cortar un dedito mientras estás picando la cebolla. Híjole, puede haber muchísimas cosas. Entonces, yo les recomiendo, hagan un sindicato. Es más, yo le entro. Vamos a hacer un sindicato porque yo también soy amo de casa, señores, aunque no lo crean, ¿eh? 9 de la mañana y 28 minutos. Vámonos al corte comercial. No le cambies. Son los sonidos de Cristal.
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0: Ay, esta es para dedicar diferente nivel y los plebes del rancho. Dedícasela a tu linda morenita. No le cambies.

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1: Las 9:37.
2: Tres punto siete.

Ya son las 9 de la mañana con 40 minutos. Feliz mañana de lunes y de arranque de semana. Arráncala con actitud del 103.7, como debe de ser. No hay más, señores. Oigan, hoy les voy a platicar en el ¿Sabías qué? De esta mañana sobre las actividades en el hogar. Justamente estábamos platicando de que en algunos países, de manera informal, hoy se celebra el Día del Amo o la Ama de Casa. Entonces, vamos a platicar del ¿Sabías qué? De las actividades del hogar. ¿Ustedes sabían que el fregadero de la cocina puede albergar más bacterias que un inodoro si no se limpia con frecuencia, obviamente, porque acumula restos de comida y también de humedad? Otro dato interesante, por si no lo sabías, es que pasar la aspiradora lentamente suele recoger más suciedad que hacerlo rápido. Los cepillos necesitan más tiempo para desprender el polvo de las fibras. Buenísimo. Para los que luego pasan la aspiradora así de no, despacito. Despacito limpia mucho mejor. Otro dato interesante, ¿sabías tú que lavar la ropa con agua fría puede reducir significativamente el consumo de energía de la lavadora? Esta es buenísima. Para que no nos llegue tan caro el recibo de la luz. Bueno, esto debido a que gran parte de la electricidad se usa para calentar el agua. Bueno, otro dato interesante es que una persona pierde cientos de miles de células de la piel al día. Muchas de estas terminan en las sábanas o sirven de alimento para los ácaros del polvo. Híjole, esto también es súper interesante. Y toda la chamba esta se los llevan, pues, los amos o las amas de casa. Otro dato interesante es que los lavavajillas modernos suelen gastar más agua que lavar los platos a mano. Claro, a lo mejor nos reduce la chamba, pero pues no hay como a lo mejor ahorrar un poquito de agua también. Bueno, pues hoy tenemos datos interesantes acerca de el lavado, del secado, del quehacer, de los quehaceres de la casa, dicen, ¿verdad? Y con esto vamos a preguntar algo muy interesante ahorita, pero a ver, vamos a hacer la pregunta muy interesante. Quiero que tú me platiques en el 5558-650532, ¿cuál es la actividad de la casa o el quehacer que a ti más te gusta hacer? Pero también platícame cuál es el que detestas, el que dices, híjole, lo hago porque pues tengo que hacerlo, es parte de los quehaceres de la casa, pero si por mí fuera, no lo hacía. Platícamelo aquí en el teléfono de la cabina y mientras tanto, señores, tenemos información deportiva y para eso tenemos al buen Pipe Gómez, que siempre nos trae la información del deporte al momento.

0: La nota deportiva con el buen Pipe Gómez para arrancar la semana bastante fuerte, pero eso sí, primero que nada agradecerle a todo el público por sus bonitas felicitaciones el día del cumpleaños de un servidor, aquí su servidor Pipe Gómez el día viernes. Muchísimas gracias a todos ustedes por ese gran cariño y porque sabemos que algo también estamos haciendo bien con ustedes. Oigan, vámonos rápidamente con la información deportiva para toda la gente linda que nos está escuchando en este lunes. Bueno, pues ya está arrancando este ambiente, ¿verdad?, de fútbol, emoción que crece en tres ciudades importantes: Ciudad de México, Guadalajara y Monterrey. Ya están llegando también gente de Corea del Sur a Guadalajara y se sienten extremadamente bien recibidos. Ya están llegando por ahí esas personitas para enfrentar a México, ¿verdad? Que, bueno, pues ya recordemos, el partido inaugural va a ser el próximo 11 de junio contra los Bafana Bafana, la selección de Sudáfrica. Posteriormente, el tricolor viajará a Guadalajara para medirse con Corea del Sur el 18 de junio a las 7 de la noche y cerrará la fase de grupos con República Checa el 24 de junio, nuevamente la capital del país. Este compromiso será a las 7 de la noche y bueno, pues los y las extranjeras ya están empezando a llegar, así que va a ser una completa locura y una fiesta bastante mexicana. Hoy, Miguel Uriel y familia del 103.7, no se pierdan partidos de Países Bajos contra Uzbekistán, Francia contra Irlanda entre las 12:45, 1:10, y Perú contra España hoy a las 8 de la noche en el Estadio Cuauhtémoc, allá en Puebla. Así que vamos a ver a España y Perú enfrentándose el día de hoy en un gran partido interesante. ¿Tú qué le recomendarías comer a los extranjeros, Uriel? Y hacemos cambio fuera con la información deportiva.
1: Querido Pipe, muchísimas gracias, amigo. La información deportiva siempre al momento, por supuesto, de la mano de Pipe Gómez. Oigan, pues dice el Pipe, ¿qué le recomendaríamos comer a los extranjeros ahorita que andan ya llegando acá a las tierras hermosas, tierras mexicanas, por supuesto? Pues yo les diría, yo de principio les diría, ¿sabes qué, extranjero? Échate unos tacos. Échate unos tacos, no hay más, no hay mejor platillo para identificar los mexicanos que los tacos. 9 de la mañana y 44 minutos, vámonos al corte comercial, enseguida regresamos en los Sonidos de Cristal.
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1: ¡Ay! Este es un clásico, pero ahora también con las voces de los chicos de la Arrolladora Banda Limón y el charro de Huentitán, Vicente Fernández. ¿De qué manera te olvido? 9:51 minutos. Buenos días.
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0: Ya son las 9 de la mañana con 57 minutos. ¡Qué temazo de los dos carnales! Me derrito por ti, mi amor. No es que me traes, oye. Híjole, como loco. Caramba. Señores y señores, tenemos participación para esta mañana en la pregunta del día. ¿Cuál es ese quehacer que a ti más te gusta hacer? Y también, ¿cuál es el quehacer que dices, híjole, yo nada más lo hago porque pues ya ni modo? Ya me toca hacerlo, pero no me gustaría. ¿Qué dice mi querida Gisela? Buenos días, hermosa.
1: Hola, hola, Uriel, muy buenos días.
0: Hola.
1: Estoy deseando que tengas un día al 103.7.
0: ¡Eso!
1: Bonito inicio de semana y bendiciones.
0: Gracias, Gis, que tengas un excelente día. ¿Qué dice por acá, mi querida Gis?
1: De las labores del hogar, hablamos, a mí me súper encanta barrer y trapear.
0: ¿Ok?
1: Pero no me gusta lo que es lavar los trastes. Pero escuchando la estación de Radio Cristal,
0: ¿eso?
1: Se me olvida.
0: ¡Hombre! No, me aviento los trastes hasta del vecino. Escuchando la Radio Cristal. ¿Qué dice mi querida Carmen? Buenos días.
2: Buenos días.
0: Hola.
2: Pues yo, por principio de cuentas, no me gusta hacer de comer. Te lavo, plancho, hago el quehacer, los trastes, la trapeada, todo. Ajá. Pero lo que no me gusta es hacer de comer y lo tengo que hacer porque tengo hijos.
0: ¡Híjole!
2: Y marido.
0: Eso es todo, mi querida Carmen. Ah, pero te querías casar, ¿verdad? Es muy bonito casarse, pero es feo hacer de comer, dice mi querida Carmen. Vámonos a la pausa comercial, señores. Que sigas teniendo un excelente lunes. Nos vamos a la pausa y regresamos para la música del recuerdo en Memorias de Cristal.
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1: Las 10 de la mañana con un minuto arrancamos este camino de la música del recuerdo con un tema del año de 1989. Son los Bukis, Ladrón de Buena Suerte. Buenos días, bienvenido a Memorias de Cristal.
2: Tres.

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1: Las 10 de la mañana con 4 minutos.
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1: Las 10 de la mañana con 8 minutos, ahora te dejo con un tema de Juan Gabriel, Haces y Tercia de Reyes. Qué manera de continuar con Memorias de Cristal.
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1: Las 10 de la mañana con 10 minutos. Alberto Vázquez, significas todo para mí. En Memorias de Cristal.
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0: Las 10 de la mañana con 13 minutos, qué manera de arrancar este camino de la música del recuerdo, Memorias de Cristal. Arrancamos con los Bukis, con José José, con Juan Gabriel y con Alberto Vázquez. Un sinfín de voces increíbles y por supuesto más de esta música vendrá aquí en tu programa favorito. No te despegues, te invito a que disfrutes de un sabroso café y de la compañía de la persona con quien quieres traer de vuelta esos recuerdos que no solo se almacenan en la mente, sino también en el corazón. Y los vamos a recordar con cada uno de los temas de Memorias de Cristal. Enseguida regresamos, no le cambies.
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1: Las 10 de la mañana con 19 minutos.
2: Tres punto siete.

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1: Las 10 de la mañana con 24 minutos.
2: Tres punto siete.

0: Ya son las 10 de la mañana con 27 minutos y continuamos con toda la música del recuerdo a través de Memorias de Cristal, donde estarás a cargo de Richie y Poveri, Fui Demasiado Fácil de Dulce, Me Piden, a cargo de Los Babies y Nunca Me Impedirás Amarte de Leo Dan. Sigue con nosotros conectado y mantente en la frecuencia del 103.7 y mándame un mensaje en el teléfono de la cabina 5558-650532. Si tienes oportunidad de escuchar alguno de los temas que te recuerde algún momento de tu vida, platícamelo aquí en el teléfono de la cabina. Mientras tanto, vámonos a un corte comercial y enseguida regresamos a Memorias de Cristal.
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0: Las 10 de la mañana con 30 minutos.
2: Siete.

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1: Las 10 de la mañana con 33 minutos, disfruta de este tema a cargo del pequeño gigante de la música. Es Nelson Ed, Júrame, aquí en Memorias de Cristal.

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0: Así es de la mañana con 40 minutos. Continuamos con la música del recuerdo en Memorias de Cristal. 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Mi querido Pipe, te escucho fuerte y claro, amigo.
1: Bien lo dijiste, mi querido Uriel, muchísimas gracias por hacer enlace directamente con nosotros desde la Crista Móvil. Pues la familia linda de Ecatepec el día de hoy está siendo consentida por algunos regalos que tenemos aquí directamente desde la unidad móvil. Y lo único que tenemos que hacer es venir a platicar con nosotros un ratito, echarse su México, México. ¿Por qué? Porque queremos que las primeras 5 personitas que se acerquen con nosotros aquí a la unidad móvil, justamente en la colonia Héroes Ecatepec, carretera México-Pachuca, en la calle Oriente 2, a un costado del Mexibús de Puente de Fierro. 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Que bueno, pues están padrísimas. Y aquí nos vamos a tomar la fotito para que nos echen su México, México, y se lleven un increíble cilindro para hidratarse también en estos días. Y obviamente, pues si se echan una cascarita, pues qué mejor, ¿verdad? También que se hidraten sabroso con estos grandes cilindros del 103.7. Recuerda que vamos a seguir teniendo sorpresas para todos los papitos que también nos estén escuchando en este su mes, ¿verdad? Y que sigan muy pendiente también del 103.7, que nos pidan por acá los números, que anoten también todo esto, que vengan por sus cristacalcomanías, porque vamos a tener grandes sorpresas para todos ellos. Así que aquí los vamos a esperar, mi querido Uriel. 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Que bueno, pues aquí luego nos van a encontrar a un lado de las figuras de fútbol. Aquí vamos a estar con toda la gente para echar el grito, mi querido Uriel, que ya ahora sí oficialmente, bueno, pues estamos emocionados por estos partidos. Vámonos a una breve pausa, mi querido Uri. Nosotros esperamos a los ganadores y te mandamos saluditos, ¿cómo ves?
0: Perfecto, mi querido Pipe. 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Vámonos a un corte comercial. Enseguida regresamos a Memorias de Cristal.
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0: Las 10 de la mañana con 56 minutos. Señoras y señores, estamos prácticamente ya por despedir este bloque y también esta hora de la música del recuerdo en Memorias de Cristal. 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Y ya se dio cita la audiencia de Cristal 103.7 con las promociones. Pipe, te escucho fuerte y claro, amigo.
1: Así es, mi querido Uriel, muchas gracias. Pues ya estamos con toda la familia bonita de Ecatepec, como dice México. Oigan, pues yo estoy muy contento de este lado de recibir a toda la gente linda que nos está escuchando también a través de esta frecuencia 103.7. Oigan, y sobre todo también, mi querido Uriel, pues a toda la gente trabajadora linda de este lado que nos está apoyando a que Ecatepec se vea muy bonito ahora todo en esta época de fútbol, ¿verdad? Oigan, vamos a platicar con nuestro querido Luis, que nos cuente de qué son los materiales de estas grandes figuras.
2: Hola, ¿qué tal? Buenas tardes a todos. Los invitamos a que vengan aquí a Puente de Fierro para que verifiquen todas las figuras que nos ha brindado nuestra presidenta Azucena. Le agradecemos mucho también que gracias a ella este parque se está viendo muy lindo, muy bonito. También un saludo a todos mis compañeros, a mis compañeros.
3: ¡México! ¡México! ¡México! ¡México!
2: Gracias también a su trabajo, el parque se mantiene sobre todo muy limpio. Muchísimas gracias a los creadores de estas lindas figuras. Están hechas sobre todo de fibra de vidrio. Las decoraron muy, muy bonito. Les invitamos a que pongan también próximamente su huella en la principal escultura de Ecajolota. Eca por Ecatepec y Jolota porque es un ajolote, ¿vale?
1: Muy lindo, la verdad, para que venga toda la familia. De hecho, por acá tenemos un pequeñito que le dijo a su mamá, oye, pues yo me quiero venir a tomar la foto de una vez. Pues me llevo mi sorpresa, ¿no? Con Cristal. ¿Cómo te llamas, hermanito?
4: Carlos.
1: Carlos, oye, y cuéntame, ¿cuántos años tienes?
4: 9.
1: 9 años. Oye, ¿crees que gane México el jueves o no?
4: Sí.
1: ¿Cómo cuánto?
4: 7-0.
1: 7-0, mi hermano. Aquí tenemos un creíble de la selección, muchachos, por acá. Saluditos, ¿para quién?
5: Parejido, Navarrete Petrac.
1: Eso, ¿cuánto queda México?
5: 4-0.
1: 4-0, muy bien, me gusta el resultado. La gente muy optimista por acá, hola.
5: Hola, un saludo para Lomas de San Carlos, Tultatlac.
1: Perfecto, oigan por acá, ¿cuánto queda México? ¿Qué onda?
6: ¿Nombre? Para si era Gautemo y 2-1.
1: 2-1, perfecto, me suena bien. Algo bien, algo bien, por acá, hola.
5: Un saludo para Lomas de San Carlos y un 5-0.
1: Eso, para acá.
7: Un saludo para la primer comunidad indígena de Ecatepec.
1: Exactamente, vientos, muy bien, por acá.
8: Buenas tardes, un saludo para la colonia San Carlos Cantera y queda 2-0.
9: Pues yo digo que 2-0 también.
1: Eso es todo, güey, buena la actitud, ¿eh?
8: Un saludo para todos los que estamos en camellones, queda 3-1.
1: Eso.
10: Saludos para todos los que están en camellones, 2-1.
1: 2-1, muchachos, buena cara la mamita. Un saludo ahí a la familia de todos. Oigan, muchas gracias, pues como grita aquí en Ecatepec.
3: ¡México! ¡México! ¡México!
1: ¡Gracias, muchachos! Nosotros nos despedimos, nosotros vamos a empezar a entregar los regalitos, Uri. Muchas gracias y un saludo a todos por allá.
0: Perfecto, mi querido Pipe Gómez, amigo, muchísimas gracias y también gracias a toda la audiencia de Cristal 103.7 que se dio cita en la ubicación de la Crista Móvil y que ya andan con toda la euforia de la fiesta más grande del fútbol. Pues bueno, despedimos en este momento el camino de la música del recuerdo. Esto fue Memorias de Cristal. Que tengas un excelente día.
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1: 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No le cambies.
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0: Las 11 de la mañana con 12 minutos. De esta manera y con estos tres temas musicales, con Alex Matos, Arely Senao, Diana Manoni, arrancamos el Exitómetro de Cristal. Desde este momento y hasta las 12 del mediodía me quedo contigo. Nos quedamos con toda la buena información y con la participación de nuestros radioescuchas con la pregunta de esta mañana: ¿cuál es esa actividad o el quehacer que más te gusta hacer en la casa? ¿Y cuál es el que de plano dices, ese no me gusta, pero sin nadita? ¿Qué dice mi querida Sandy? ¿Cómo estás? Buenos días.
1: Pues mira, mi actividad que me gusta hacer y no le pongo pero, me gusta lavar los trastes.
0: Ok, bien.
1: Me gusta lavar los trastes, detallarlos, que queden impecables.
0: Ok.
1: Ah, pero la actividad que odio, te lo juro, lo odio, es lavar la estufa. No me gusta lavar la estufa, pero la tengo que hacer.
0: Eso, sí.
1: Saludos, bye.
0: Saludos, hermosa, gracias por acompañarnos. Oye, bien, bien, la verdad es que, pues, mira, habrá de opiniones diferidas entre cada persona, pero sí, de que hay algo que nos gusta hacer, nos gusta, pero también hay algo que no nos gusta para nada hacerlo. Dice Pati Aguilar, dice, muy buenos días, Uri, aquí empezando a realizar el quehacer del diario y escuchando Cristal al 103.7, eso es todo. Dice, lo que más me gusta hacer es lavar la ropa y el que menos me gusta es lavar el baño y los trastes. Híjole, creo que más o menos por ahí vamos concordando con el gusto de lo que nos gusta y no nos gusta hacer. Pues bueno, sígueme mandando tu nota de voz en el 5558-650532 y vamos a platicar del quehacer del día. Y señoras y señores, pues no hay de otra. Vamos también a hacer el quehacer de esta mañana. Yo te acompaño con buena música y buena vibra a través del 103.7 de tu radio. No le cambies.
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0: Ya lo escucharon, señoras y señores. La estación más padre es Cristal 103.7 y tenemos unas sorpresas increíbles. 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Te dejo bailando con Son de Vainilla. La canción Amor es el exitómetro de Cristal.
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2: A mí me gusta hacer todo el quehacer en la casa y prefiero estar en la casa que andar en la calle.
3: Ok.
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3: ¡Eso!
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3: ¡Eso!
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1: ¿Qué hacer de la casa que más me gusta hacer? Es ¿qué? Hacer de comer.
2: ¡Eso, qué rico!
1: Y que no me gusta hacer es lavar trastes.
2: Bueno, planchar. Una por otra. 11.24, no le cambies.
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0: Las 11 de la mañana con 27 minutos, seguimos en el exitómetro de Cristal a través del 103.7 de tu radio FM. Seguimos platicando y preguntándole a la gente, ¿cuál es ese quehacer que te gusta hacer? Pero también, ¿cuál es ese quehacer que dices, híjole, lo detesto? Ya lo hago porque pues por mera higiene, por mera responsabilidad, pero de plano, la neta, si no lo pudiera hacer mejor, no lo hacía. Dice por acá mi querida Eva, dice, hola, buenos días, Uriel, excelente comienzo de semana. Dice, te comparto lo que voy a desayunar, híjole. Ay, perdónenme que me pasé la saliva, señores, pero qué rico se ve el desayuno de Eva. Veo por ahí unos huevitos, unos plátanos fritos, muy sabroso. Veo también por ahí un cafecito, frutita, salsita verde. Híjole, ¿no? Y uno acá sin desayunar, oigan. ¿Cómo son? Dice mi querida Eva, dice, sobre la pregunta, yo amo ser ama de casa, eso es todo. Y dice, lo que más me gusta es cocinar y lo que nomás no me gusta es lavar los trastes. Híjole. Pues ahí cambiamos una por otra, ¿no? Porque pues al momento de cocinar, pues evidentemente se van a ensuciar varios trastes. Entonces ahí tenemos que cambiarlo porque pues nos gusta cocinar, pero no nos gusta el siguiente paso que sería lavar los trastes. Híjole, una por otra. ¿Qué dice mi querida Sandra? Buenos días.
1: Hola, Uriel, muy buenos días.
0: Hola.
1: Bueno, a mí el oficio o quehacer que más me gusta es cocinar.
0: Bien.
1: Y el que odio, detesto, es que no me gusta para nada.
0: ¿Ok?
1: Es a planchar la ropa.
0: Ok, bueno, fíjate, y creo que yo en esta, yo estaría al revés. Me gustaría más planchar. Bueno, pero cada quien, señores. 11 de la mañana y 28 minutos. Vámonos a la pausa y enseguida regresamos. Es el exitómetro de Cristal.
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1: El que más me gusta hacer es trapear.
0: Ok.
1: En mi casa.
4: Y el que para nada me gusta hacer es lavar los trastes.
0: ¡Híjole! Ya somos varios que no nos gusta lavar los trastes. ¿Por qué será, señores? Hay que lavarlos, hay que queden bonitos. 11 de la mañana y 32 minutos. Te dejo bailando con los Latin Brothers. Dime.

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1: Las 11:35.
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1: Las 11 de la mañana con 39 minutos. Saludos para Almendra Caballero que dice: a mí lo que más me gusta hacer es preparar la comida para mi familia y lo que más odio es lavar la ropa. Híjole, pues ni modo, es de gustos. Gracias, Almendra, que tengas un excelente día. Los dejo con excelente música. El Recodo, Vicente Fernández, La Diferencia.

0: Las 11 de la mañana con 42 minutos. Continuamos en el exitómetro de cristal de estos tres temas de los Latin Brothers, Carlos Vives y el recodo con el charro de Huentitán. Yo, sin lugar a duda, me quedo con la de los Latin Brothers. Dime qué pasó, porque esta nos puso a bailar. Híjole, no saben, estaba yo aquí en la cabina solito, ¿verdad? Porque nadie me acompañó en el baile. Pero no importa, yo solito le di con todo. Seguimos platicando con la audiencia y preguntándoles acerca de cuál es ese quehacer que les gusta hacer, pero también cuál es ese quehacer con el que dicen, híjole, ay, no quisiera hacerlo, mejor no hacerlo. ¿Qué dice Alicia? ¿Cómo estás?
1: Lo que me gusta de mi casa, me estoy rentando.
0: Ok.
1: Es hacer mis cosas, limpiar y todo eso.
0: Bien.
1: Lo único que no, lo que no me gusta es el mantenimiento, que okay, no me corresponde. Que
0: okay,
1: le corresponde a la dueña.
0: Ok.
1: Por eso te tengo que comprar cemento y arena para hacer una mezcla para tapar donde se está cogiendo.
0: Ok, mi querida Alicia. Gracias, hermosa, por acompañarnos. Oye, pues sí, justamente lo que no nos corresponde, pues mira, no se hace, absolutamente. Buenos días, Sonia. Buenos días.
2: Hola, muy buenos días. Te habla Sonia de aquí de La Laguna, primera sección.
0: Hola.
2: A mí me gusta hacer todo el quehacer de la casa, okay, lo que tú gustes, pero no los trastes, es lo que menos me gusta.
0: ¡Híjole!
2: Siempre no me gusta lavar los trastes.
0: Ok.
2: Bendecido día, muy buen inicio de semana.
0: Igualmente, Sonia, que tengas un bendecido inicio de semana. Oye, no sé cuántos llevamos, pero yo creo que sí ya llevamos como unos 10, creo. Como 10 radioescuchas que no les gusta lavar los trastes. Híjole, creo que yo me voy a sumar. Vamos a hacer 11, al menos es lo que yo creo de la cuenta, pero creo que a nadie nos gusta, señores. ¿Por qué será? 11 de la mañana y 44 minutos, vámonos al corte comercial. Ahorita vengo.
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21: Hola, muy buenos días, mi estimado amigazo Uriel Soto, que tengas un excelente y maravilloso inicio de semana.
0: Gracias.
21: Pues el aseo que me gusta hacer es limpiar y barrer.
0: Ok.
21: Pero el que de plano sí no me gusta para nada es lavar la ropa. Que tengas un excelente y maravilloso día. Saludos.
0: Gracias, mi buen Paco. Que tengas un excelente arranque de semana. Las 11:48, los dos de Tamaulipas. Ayúdame.

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1: Buenos días, Uri. A mí el quehacer que no me gusta hacer es planchar. Okay. Pero de ahí en fuera, ponme a guisar, a limpiar vidrios.
2: ¡Eso!
1: Yo todo lo hago con mucho gusto.
2: ¡Eso es todo, mi querida Chelita! Te mando un beso bien grande, que tengas un excelente inicio de semana. Las 11:54, la original Banda Limón. 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Ya casi nos vamos, no le cambies.

0: Las 11 de la mañana con 57 minutos, ya casi nos vamos y ya casi estamos despidiendo la primera hora del Exitómetro de Cristal. Híjole, nos la pasamos increíble, arrancamos la primera hora con la mejor actitud al 103.7 con unos grandes temas musicales. Híjole, me voy yo bien entretenido y bien agradecido con ustedes por habernos acompañado en esta mañana. Qué padre plática nos aventamos el día de hoy. Saludos para toda la todo el equipo de la UDG y por acá también saludamos a mi buen amigo que dice que ya tiene la playera verde de México bien puesta lista para la justa deportiva. Híjole, va a estar buenísimo, va a estar buenísimo. ¿Qué dice mi querida Katy en Tultitlán?
1: Hola, Uriel.
0: Hola.
1: Bendecida semana para ti y tu auditorio. Soy Katy y te escucho aquí en Tultitlán. Lo que más me gusta hacer de las actividades,
0: okay,
1: es hacer de comer.
0: ¡Uy, qué rico!
1: Y lo que no me gusta es, pues, lavar la ropa cuando está manchada.
0: ¡Híjole! Es que sí, cuando está manchada es muy difícil, depende también de qué tipo de manchas, ¿no? Porque hay unas que no salen con nada. Por acá saludamos, hola.
2: Hola, buen día.
0: Hola.
2: El equipo de Cristal, Dios los bendiga. Soy Eva Luna de aquí de Jaltenco.
0: Hola.
2: A mí en lo personal me gusta tener mi casa limpia, me gusta hacer de todo, me
0: bien
2: gusta cocinar.
0: Bien.
2: También les digo a mi familia que participen también limpiando la casa.
0: Claro, claro.
2: Y pues, sí, no hay queja ninguna.
0: Bien.
2: Les mando saludos a mi esposo, a todos mis hijos que están aquí, a mis nietos.
0: Claro.
2: Los quiero mucho y que tengan un excelente día.
0: Gracias, bye, hermosa. Den un excelente día y también un excelente arranque de semana. Pues bueno, señoras y señores, muchísimas gracias por habernos acompañado a través de Cristal 103.7. Yo soy Uriel Soto. Para mí fue un placer estar contigo en esta mañana. Te voy a dejar en excelentes manos. Llega Carlos Force y acuérdate que él te acompaña hasta las 3 de la tarde. Después regresa Diana Santana y después regreso yo en punto de las 6 de la tarde para acompañarte hasta las 9 de la noche. Que sigas teniendo un excelente lunes y un maravilloso arranque de semana. Y sigue disfrutando de Cristal 103.7. Chao, chao.
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0: mundo nos propone, sino todo lo contrario. Tú nos propones tener libre el corazón y no poner como criterio de felicidad ni el poder, ni el prestigio, ni el dinero, sino solamente a Dios, que solo tú seas nuestra felicidad.
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2: El ángel del Señor anunció a María
3: y concibió por obra del Espíritu Santo.
2: Dios te salve María, llena eres de gracia, el Señor es contigo. Bendita eres entre las mujeres y bendito el fruto de tu vientre, Jesús.
3: Santa María, Madre de Dios, ruega por nosotros los pecadores, ahora y en la hora de nuestra muerte. Amén.
2: He aquí la esclava del Señor.
3: Hágase en mí según tu palabra.
2: Dios te salve María, llena eres de gracia, el Señor es contigo. Bendita eres entre las mujeres y bendito el fruto de tu vientre, Jesús.
3: Santa María, Madre de Dios, ruega por nosotros los pecadores, ahora y en la hora de nuestra muerte. Amén.
2: Y el Verbo se hizo carne
3: y habitó entre nosotros.
2: Dios te salve María, llena eres de gracia, el Señor es contigo. Bendita eres entre las mujeres y bendito el fruto de tu vientre, Jesús.
3: Santa María, Madre de Dios, ruega por nosotros los pecadores, ahora y en la hora de nuestra muerte. Amén.
2: Ruega por nosotros, Santa Madre de Dios,
3: para que seamos dignos de alcanzar las promesas de nuestro Señor Jesucristo. Amén.
2: Oremos. Infunde, Señor, tu gracia en nuestros corazones, para que los que hemos conocido por el anuncio del ángel la encarnación de tu Hijo Jesucristo, por su pasión y su cruz, seamos llevados a la gloria de la resurrección, por el mismo Jesucristo nuestro Señor.
3: Amén.
2: Gloria al Padre, y al Hijo, y al Espíritu Santo,
3: como era en el principio, ahora y siempre, por los siglos de los siglos. Amén.
2: Ángel de Dios, que eres mi custodio, ya que la soberana piedad me ha encomendado a ti, ilumíname, guárdame, rígeme y gobiérname.
3: Amén.
2: Que el auxilio divino permanezca siempre con nosotros.
3: Amén.
2: Y la bendición de Dios Todopoderoso, del Padre, del Hijo y del Espíritu Santo, descienda sobre ustedes y les acompañe para siempre.
1: Amén. 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
5: Las 12:04.

0: Las 12:13. ¿Cómo les va, amigos del Valle de México? Bienvenidos sean. Yo soy Carlos. Excelente inicio de semana. Besos a las babies. Abrazos a los brothers. Claro que sí. El teléfono de cabina 58650532. Por acá andamos a todo lo que da, con buena música, con cristalazos del espectáculo también. Y por supuesto, con todo lo novedoso, lo que aconteció en el fin de semana. Pues estuvo más o menos movidito, claro que sí, estuvo interesante, mucha lluvia, muchas cosas bonitas en el Valle de México, en el Estado de México. Saluditos también por acá a Gisela, que ya se hace presente. Saluditos por acá también a Eduardo del Ángel. Felicidades por tu cumpleaños, Eduardo del Ángel, de parte de Sarita, tu hija y tu ahijada Aitana. Muchas felicidades. Así arrancamos con el pie derecho, el exitómetro de cristal. Yo voy a estar contigo hasta las 3 de la tarde. También no te pierdas muchas sorpresas en la crista móvil. Así que ya lo sabes, muy pendiente. Vamos a la pausa. Carlos Force te saluda, te acompaña hasta las 3 de la tarde.
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0: Las 12 con 27 minutos. Así es, Vicente Fernández. Cuando yo quería ser grande, contra viento y marea de intocable, Jorge Medina y Josi Cuen juntos con Jorge Celedón. Naturalita, ya las 12 con 27 minutos. Oigan, qué bonito ambiente se está viviendo en el 103.7 con todos los mensajes bonitos. Por acá nos dice Betty, saludos. Saludos, que no quiero, no puedo ir a donde está la Cristamóvil en este momento. Con Goyito de la Sierra, claro que sí. Y con Pipe Gómez, que están conectadísimos en las calles de Catepower. Así es que platícamelo todo, hermano. ¿Cómo estás? ¿Qué andas haciendo por allá? Cuéntamelo todo. Así es, aquí estamos completamente en vivo con Pipe Gómez y con Goyito de la Sierra. Fíjate, me estaban mandando unas fotografías de allá de Catepec, justamente donde están unos tótems. Así es que están bonitos, ¿eh? Ahora por este evento deportivo que se aproxima, y están justamente en la calle Adolfo López Mateos, Isabela Católica, a un costado del Parque Municipal San Cristóbal. Así es que lánzate. Adelante, hermano, ¿sí me escuchas?
1: Por acá con más.
2: Bueno, aquí estamos. Ahí está, mira. Ah, mi hermano, sí se dejó, oye.
0: Hermano,
2: estamos muy contentos, mi hermano, mi Carlitos, porque bien como lo dijiste, nos encontramos en Ecatepec Centro, mi hermano. Estamos en la calle Adolfo López Mateos y calle Isabela Católica. De hecho, estamos a un costado del Parque Municipal de San Cristóbal. Y déjame te digo que ya están las esculturas también, mi hermano, pues de este campeonato, ¿no? Que se va a poner buenísimo. México ya lo tenemos para jugar el día jueves contra Sudáfrica.
3: Ay, caramba.
2: Y le vamos a preguntar a toda la gente, pues, ¿cómo va a quedar México? Nada más que nos vengan a decir su pronóstico, cuánto quedan, y se van a llevar un cilindro y botanas para disfrutar cómo se bebe los partidos de fútbol. ¿Cómo ves, mi hermano?
0: Eso me late. Mira, mi pronóstico es 3-1. Gana México. Así de sencillo, 3-1. Así de fácil.
2: No, bien, es un buen resultado, ¿eh? Mira, fíjate que estaba acordándome cuando empezaron este partido en el 2010. Y bueno, pues no nos fue tan mal con Sudáfrica.
0: Así
2: bastante
0: es.
2: Bastante bien el resultado. Yo creo que también en esta vez México puede ganar, ¿por qué no? Pero queremos a la opinión pública de toda la gente linda de Ecatepec, aquí en la Colonia Centro, calle Adolfo López Mateos, calle Isabela Católica, a un costado del Parque Municipal San Cristóbal. Vienen, juegan un ratito con nosotros, nos dicen su pronóstico para el partido. Y listo, mi hermano, vamos a echar porras acá a México. ¿Cómo ven?
0: Eso es todo. Mira, yo como el Chicharito, hay que pensar cosas chistosas, ¿no? Entonces, por supuesto, 3-1, no, la neta es que sí, ¿eh? se ve bonito, se ve prometedor el asunto, así es que láncense a Ecatepec, por ahí se toman la foto con el tótem, la foto con el otro tótem, que es el Goyito de la Sierra, y la foto con Pipe Gómez, por supuesto, así es que cambien fuera, hermano, regreso con ganadores, esperamos ganadores.
2: Así es, mi hermano, vamos a ver que venga toda la bandita pamolera de este lado para echar acá con terreo con la Cristamóvil. Y bueno, pues vamos a ver quién se lleva estos botanitos y unos cilindros para el calorcito, mi hermano.
0: ¡Ea! ¡Cambio y fuera, Pipe! ¡Estamos al pendiente!
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0: Muy bien, ya a las 12:42 en este momento, Diana Vanoni incapacitada, Cardenales de Nuevo León, y le diré, y la boda del Huitlacoche, Karim León. Oigan, ¿cuántos tuvieron boda este fin de semana? Y no invitaron, además de todo, ¿verdad? Pero no importa, espero que se hayan divertido, espero que se hayan pasado bastante bien. Oigan, ¿y cuántos se van a casar también? ¿Cuántos se van a casar dentro de, qué te late, 2 meses, 3 meses? En este año, vamos a ponerlo así sencillito, ¿cuántos se van a casar? Y también me gustaría que me contaras, que me presumieras qué es lo que vas a hacer en tu boda. Va a ser así como tipo la de Cristian Nodal, así mucho glamour, ¿verdad? Con pastel de chocolate y cerezas cosechadas de Alaska. Y que salmón recolectado ahí de Noruega, ¿no? Pescado de Noruega y toda la cosa. Bueno, no sé, lo que sea, si es una boda sencillita, si es una boda lujosa, también te deseo muchas felicidades. Felicidades a todos los recién casados en este momento. En las celebridades ahorita no hemos tenido casados, pero ya comprometidos sí. Al rato te cuento de quién se trata en los cristalazos del espectáculo. Por ahora me voy a la pausa, ya son las 12:43. Yo te sigo saludando aquí hasta las 3 de la tarde. Buen provecho si estás almorzando y me voy a la pausa, regreso con más.
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las 12:46. Saluditos a Isra, que ya nos pregunta cómo hacer para registrarse por esas morenas. Es correcto. Mándame tus datos, Isra. Mándame tu nombre, número telefónico, de dónde nos sintonizas. Al WhatsApp de cabina 58650532. Ya con eso te registro.

0: Juan Carlos el Conde, ya las 12:56 en este momento y hacemos enlace hacia las calles del Valle de México.
1: ¿Ya están grabando?
0: Porque ya está Goyito de la Sierra, por supuesto, Pipe Gómez, y ya tienen ganadores de la dinámica que tienen de aquel lado en la Crista Móvil, en Ecate Power.
2: Mi queridísimo Carlos, tenemos ganadores. Desde Ecatepec me encuentro con...
3: Con Marco.
2: Marco, cuéntanos tu pronóstico para el día jueves, México contra Sudáfrica.
3: Yo creo que un 3-1 y un gol de Raúl Jiménez.
2: Eso es todo, mi hermano. Oye, pues muchas gracias por haber venido. Y están padrísimas las figuras, ¿no?
3: Muy, muy padres aquí en Ecatepec las figuras que acaban de poner.
2: Que vengan a conocerlas. ¡Ánimo!
4: Hola, soy Juan Manuel Alcántara Checa y va a ganar México 2-1. ¡Ánimo, Ecatepec!
2: Y me encuentro por acá con...
5: Hola, yo soy Rogelio y estoy aquí en el centro de Ecatepec. Y digo que van a quedar 2-0.
2: ¡Ánimo! Por acá con...
6: Valentín Telaya.
2: Valentín, ¿cuánto crees que le va a ganar México a Sudáfrica este jueves?
6: 2-0.
2: Eso es todo por acá.
7: Yo 2-1.
8: Yo 2-1 también.
2: Así como lo escuchaste, mi querido Carlos, la gente de Ecatepec está súper optimista por el resultado del primer partido de México el día jueves. Así que bueno, pues un saludo. Nos despedimos desde San Cristóbal Centro, Ecatepec, con la Crista Móvil, Goyito, acá Pipe Gómez. Cuídense mucho. Bye, bye.
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0: La 1:01 p.m. Ahí está la música de Celso Piña.

0: ¡Qué buenísima canción esta de Pancho Barraza! ¡Que me maten las penas! Así se llama. Ya la 1:12. ¡Que me maten las penas y no el susto! Por todo lo que acontece en redes sociales, así es, los rumores, los videos supuestamente donde captan algunos objetos triangulares en el cielo ahora de Tijuana. Así es, ¿qué es lo que sucedió? Bueno, se está haciendo tendencia a este nuevo video que creo que salió a la luz hace 2 meses y nuevamente está haciendo tendencia. ¿Qué es lo que captaron los habitantes de Tijuana allá en Baja California? Bueno, un objeto triangular en forma de nave. No se sabe si es extraterrestre, no se sabe si es simplemente un avión espía o si es una noticia falsa, ¿no? También. Cualquiera de las tres puede ser. ¿Usted cree en extraterrestres? ¿No cree en extraterrestres? Fíjate que Baba Vanga se llama, si es una vidente o era una vidente. Acertó a muchas cosas hace muchos años, muchas revelaciones, y entre ellas dijo que en este 2026, en un evento deportivo muy importante, se iba a visualizar una luz en el cielo. Así es que muchos ya están esperando si se cumple o no se cumple la predicción de Baba Vanga. ¿Tú qué crees? La 1:13, vamos a la pausa.
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0: La 1:26. Ahí estuvo Pepe Aguilar con Cielo Rojo. Antes, Samurai, Un Día Sin Ti, Sácatela Junto a Mí, de los Super Lamas. Oigan, saluditos a todos los papitos del Valle de México que ya se registraron, que andan por acá súper pendientes. Y saluditos a José Lidio, Paco López, a Isra, a Misael, a Edgar, a todos los papás del Valle de México. Porque déjenme decirles también que Abel Maldonado los invita a restaurante y salón de eventos Finca Maldonado. También vamos a tener una convivencia, este próximo, bueno, en el, de hecho es en el tercer encuentro de México, así es, en la fase de grupos. Y por supuesto, ¿dónde está Finca Maldonado? Está en Cuautitlán, México. Vamos a tener fútbol, vamos a tener botanas, vamos a tener comida, regalos, música, juegos, dinámicas y muchas sorpresas para ti. Así es que también es tiempo de que vayas mandándome tus datos al WhatsApp de la cabina y que estés súper pendiente de las dinámicas que tenemos aquí para ti en el 103.7. Por ahora me voy a la pausa. Yo soy Carlos, te acompaño hasta las 3 de la tarde.
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0: Ya 1:30 y está Nietzsche y Kay.

0: Gracias, mi viejo. Mucho que agradecerle a nuestro papá, ¿sí o no? Ya la 1:40 en este momento. Y, por supuesto, seguimos aquí festejando a todos los papitos porque es el mes más padre, el mes del padre. Claro que sí. ¿Cómo lo vas a festejar? Ya le tienes su regalo. Muchos se van por la fácil. ¿Qué crees que sea? Exactamente, muchos se van por la fácil. Una botellita, algo coqueto, un traguito. Oye, ¿cómo nos catalogan a nosotros, ¿Por qué creen que todos los papás somos así? No, qué barbaridad. Bueno, quien sí cataloga así a los extranjeros es en Jalisco. Así es, todos los jalisquillos. Y es que fíjate que ya llegaron los surcoreanos, ¿no? Con esto de la efusividad. Ya llegaron los coreanos a México y, por supuesto, llegaron a sentarse a Jalisco, a Guadalajara. Ya los recibieron como se debe de recibir a un extranjero. Que prueben nuestro folclore, que prueben nuestra gastronomía, que beban nuestras bebidas, que si un tejuino, que si una tuba, que si un tequila, por supuesto un cantarito. Y es lo que hicieron con uno de ellos. Lo metieron al barril, oye, si es cierto, casi lo pusieron de cabeza, ¿no? A que le diera un sorbote de tequila al barril. Y, por supuesto, mira, esto es como parte de una estrategia. La idea es embriagarlos a todos. Esa es la estrategia para que podamos nosotros llegar al área grande y, por supuesto, meter unos buenos golazos. Ya la 1:41, vámonos a la pausa. Regreso, yo soy Carlos, te acompaño hasta las 3 de la tarde.
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1: La 1:51 Julián Álvarez y las noches amargas.
2: Tres.

0: 1:54. En ese momento ahí estuvo Noches Amargas con Julián Álvarez. Le mandamos una felicitación enorme, claro que sí, a Mercedes Vázquez, que ama a su amor Max. Hoy es su cumpleaños y nos escuchan desde Jade, desde Catepec. Muy bien, muchas gracias por su preferencia. Oigan, les recuerdo que tenemos sorpresas para papá todo el mes, ¿eh? Así es que ojo con esto. Y también por acá ya me empiezan a decir los que se van a casar en este año. Muchas felicidades. Hace rato al inicio del programa les preguntaba, ¿no? ¿Quiénes se van a casar y cómo se van a casar? Y uno de ellos, recordar que en este año se va a casar, bueno, si todavía no está cancelada la boda, Cristian Nodal y Ángela Aguilar, pero por la iglesia, claro que sí. También se aproxima la boda de Luis Coronel, que ya se comprometió. Y a diferencia de los que están rompiendo relaciones como Peso Pluma y Kenia Oz, de verdad que el fin de semana pasado tuvo Peso Pluma un concierto y entonces se desplomó en el escenario, se puso a chillar como rata, así es, en el escenario, ¿verdad? A revolcarnos como el lobo. Es que la ruptura con Kenia Oz fue reciente. Él ha dicho en diversas ocasiones que era una de sus motivaciones, uno de sus motores, la misma Kenini. Y por supuesto, cuando terminaba los conciertos, extrañaba mucho tener a su mujer al lado. Eso es lo que declaró en algún momento. Imagínate la ruptura. Ya con eso nos está diciendo que él no quería terminar la relación. Quien tomó la decisión probablemente fue Kenia Oz. Hasta aquí los cristalazos. La 1:55. Vámonos a la pausa. Regreso con más.
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0: Así es, se hacen presentes las rolas del Día del Padre. Ahí estuvo esperando verte venir antes. Una página más. Y amor se escribe con llanto. Ya las 2:08. Este segundo aire de los Guardianes del Amor que está con todo, ¿eh? Está a todo lo que da. Y bajó mucho de peso el vocalista Arturo. Arturo Rodríguez, si no me equivoco, así se llama el vocalista. Bajó muchísimo. Habrá que preguntarle su técnica, ¿no? Habrá que preguntarle sus recomendaciones, qué dieta lleva, su rutina de ejercicio también. Fíjate que sí se puede bajar de peso, sí se puede poner uno bien fat, ah no, bien fit, ¿verdad? Era bien fit. Vámonos a la pausa, regreso ya a las 2:09.
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0: Las 2:12.
23: Tres punto siete.

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1: Ahí están los cuisillos, mis mejores deseos. Ya las 2:17.
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0: las 2 de la tarde con 20 minutos. 2 de la tarde con 20 minutos. Y yo te sigo saludando a través del 5558650532. Registrando a papá para esas llantotas. Y no precisamente de las que tienes ahí hechas por los taquitos, por las tortitas, por los sopes. No, nada de eso, nada de eso. Unas buenas llantas que te van a servir mucho. La verdad es que mantener un carro, un vehículo, sí, sí es costoso, sí tiene su chiste, hay que llevarlo al mecánico, hay que cambiarle las llantas, por supuesto. ¿Y qué crees? Que nosotros tenemos ese regalo ideal para ti. Solamente tienes que registrarte con tu nombre completo, número telefónico, de dónde nos sintonizas, ya con eso te registro. Yo me voy a la pausa, regreso con más. Mi nombre es Carlos Force, estoy contigo hasta las 3 de la tarde y el teléfono te lo doy una vez más.
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0: Ahí estuvo Diana Vanoni, así es, con Incapacitada. Antes Juan Gabriel, Se Me Olvidó Otra Vez, con Marco Antonio Solís, Grupo Frontera, Un Solo Corazón y Morena de la Arrolladora. Oye, hablando de morenas, recuerda, si es que las morenas se pueden ir contigo. Contigo, papá, si es, cuatro llantotas para tu vehículo pueden ser tuyas. Estamos registrándote a través del WhatsApp de la cabina, que es el 58650532, para que me mandes todos tus datos completos, incluyendo la edad, y con eso yo te registro para una dinámica que vamos a tener en el transcurso del mes, en este mes, que es el mes más padre, claro que sí. Oye, ¿cómo va? Te tienen que festejar desde el día uno, ¿eh? Así es, porque papá, hay toda la vida, no nada más un solo día, no nada más el tercer domingo del mes. Así es que, ojo con eso. Y me voy a la pausa, ya las 2:38. Oye, qué buen lunes, qué buen ambiente, qué buen clima, nubladito, rico, así como nos gusta, con un buen cafecito, con algo delicioso, y por supuesto con la mejor actitud al 103.7.
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0: Las 2:41.
7: Tres punto siete.

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1: Una más para papá y está exterminador, mi viejo, ya a las 2:49.
2: Tres punto siete.

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2: Ya para retirarnos, un amor en peligro de extinción. Ahí está la adictiva, ya las 2:52.

0: Las 2:56 en este momento. Gracias por haberme acompañado. Qué rápido se me fue el turno, en serio, qué rápido. En punto de las 9 de la noche vamos a tener la bola de cristal, no te lo pierdas. Y por supuesto ya llega Diana Santana para quedarse contigo hasta las 6 de la tarde. Seguimos con los registros para papá. Imagínate tener una morena en cada lado de tu carro. Una de copiloto, una en el trasero, en el asiento trasero, por supuesto, del izquierdo, del derecho y en la parte frontal. Imagínate, cuatro llantotas pueden ser tuyas. Así es que regístrate en los turnos en vivo. Ya me voy, gracias al Suave en la producción. Gracias a ti por estar aquí presente. 3 horotas, 9 de la noche. Recuerda, tenemos una cita, la bola de cristal con la güera de las estrellas. Yo me despido, Carlos Force te acompañó, te saludo, sean felices. Sayonara, güeya.
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1: Las 3 de la tarde ya con 6 minutos, 3 con 6. Edwin Luna y la Tracalosa de Monterrey se llama Por Amarte Así.
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0: ¡Holis, crayolis! Las 3 de la tarde con 9 minutos. 3 con 9. Edwin Luna y la Tracalosa de Monterrey. Se llamó Por Amarte Así, los Yes Yes. Dueño de tu amor y Gilberto Santa Rosa, Vivir Sin Ella. Lo que escuchaste en este bloque musical a través del 103.7 de tu FM. Yo soy Diana Santana y me quedo con ustedes hasta las 6 de la tarde. Así que por favor empieza a reportarte a través de un mensajín. 55-58-650532 es el número que te va a conectar directamente a la cabina del 103.7. Cuéntame, ¿qué comiste?
1: ¡Ay, qué sabroso!
0: ¿Cuál fue el menú de esta tardecita? Fíjate bien, yo me comí una hojaldra de molito con pollito desmenuzado.
1: ¡Ay, qué sabroso!
0: Una cosa bien hecha, público. ¿Y ustedes qué andan comiendo? A ver, cuéntenme, ¿cuál es el menucito de esta tarde? ¿Con qué andan moviendo el bigote? A través de un mensajito de WhatsApp. Voy a la pausa comercial, 3 de la tarde con 11 minutos. No le cambies.
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1: Las 3:22. 103.7.
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0: Las 3 de la tarde ya con 24 minutos. 3 con 24 por acá, Max. Dice, hola, buenas tardes, Dianita, como siempre, escuchándote y saludándote. Excelente lunes, me felicitas hoy, es mi cumpleaños, quiero ir con tu voz, porfa. Me gusta cuando me mandas saludos, te escucho en la Jade, Ecatepec, así, Jade. Bueno, pues saludos para Max, que hoy está cumpliendo años, así que para ti, muchas, pero muchas ¡felicidades! Cuéntame, Max, ¿qué onda? ¿Qué estamos comiendo para el festejo? ¿Qué se va a armar? ¿A dónde le caemos? ¿Qué rollo? Por acá dice Dianita, buenas tardes, aquí ando. Oye, un mega favor. Saludos para mi papá que hoy es su cumpleaños, el señor Jesús Martínez, y desearle un feliz cumpleaños. Muchísimas gracias. Oiga, pues, para don Chucho, muchas felicidades. Por cierto, hablando de felicitaciones, acuérdate que mañana martes tengo un pastel y va por cortesía de Pastelería La Mexicana, así que a reportar a todos los cumpleañeros del mes de junio para que puedan participar por este rico y delicioso pastel. ¿A quién saludo por acá? ¡Olis!
1: Hola, muy buenas tardes. Yo el día de hoy comí fajitas de pollo a la barbecue con ensaladita y unos frijoles refritos.
0: ¡Ándale!
1: Súper picosos.
0: ¿Por
1: con
0: qué?
1: Un platanito, una manzanita y té de manzanilla.
0: ¡Ándale!
1: Porque estamos un poquito resfriados. Pero aquí estamos, al 103.7.
0: ¡Eso! Oye, pues, polvitos mágicos para que te recuperes y se te quite ese resfriado. Voy a la pausa comercial. Síganme contando a través de un mensajín qué están comiendo en esta tardecita de lunes. ¿Con qué platillo arrancaron la semana? Voy a la pausa comercial, 3:26.
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1: Oye, vámonos con más música, 3:36 PM. Aquí está el gallo de oro, Valentín Elizalde. Se llama Sobre la tumba de mi padre.
2: Siete.

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0: 3 de la tarde con 42 minutos. Joan Sebastián se llamó Sentimental. Y por acá, aquí el saludo, Olis.
1: Hola, muy buenas tardes, Dianita. Que tengas una excelente y maravillosa tarde. Pues gracias. El día de hoy estoy comiendo pechuga en cuadritos con duraznos en almíbar. Es un invento que yo hice. Que tengas una excelente y maravillosa tarde. Saludos. Y sabe muy bueno mi invento. Saludos.
0: No lo sé, Rick.
1: Y por cierto, Dianita, por favor, ¿podrías mandar a felicitar a mi sobrino Andrés, que hoy es su cumpleaños número 16, por favor, que tengas una excelente tarde, gracias.
0: Oye, pues para el Andresillo, ¡felicidades! Y ese invento de pechuga en cuadritos con duraznos en almíbar... No lo sé, Rick, no lo sé si realmente sea tan bueno o hay más o menos. Por acá Evita dice que está comiendo arrocito con caldito tlalpeño y agua de limón. Dice, me gustaría que me tomaras en cuenta mi suegra para lo del pastel. Ella cumple años el 19 de este mes, ¿ok? La registramos, ¿sale? Vamos registrando a tu suegra nada más. Te noto con tu número telefónico y con eso ya la registramos, ¿sale? También por acá dice, quiero reportar a mi tía Vicky Pérez que su cumpleaños es el 13 de junio. Ella nos escucha en Ciudad Nezahualcóyotl. Y por acá María de Los Ángeles dice, así iniciamos la semana, sopita de moñito, arroz, que es pollo en salsa verde y como unas tortitas ¿de qué? Tortitas de papa, si no me equivoco, o ¿qué es lo otro, Mari? Cuéntame. Voy a la pausa comercial, 3 de la tarde con 44 minutos.
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1: Oye, vámonos con la música de Saúl el Jaguar.

0: la tarde con 57 minutotes. Dice por acá, quiero registrar a mi papá para el pastel, ya que cumple años el sábado 13 de junio. Siempre te escucha, se llama Juan Antonio y somos de Coacalco. Por acá, ¿a quién saludamos? Olis, Crayolis, buenas, buenas.
1: Dianita, muy buenas tardes.
0: Hola.
1: Un fuerte abrazo para ti, para todos los de Cristal.
0: Gracias.
1: ¿Qué comimos aquí? Pues algo sencillito.
0: A ver, ¿qué?
1: Fuimos por los pollos rizados rancheritos.
0: Anda.
1: Unos aguacatitos, queso doble crema. Y una salsa de esa de crema de guacamole.
2: ¡Ay, qué sabroso!
1: ¿Vale? Y para desatorarnos, pues una rica y suculenta red cola bien fría. Gracias, saluditos a todos. Se parte de eso, San Antonio Lobo Mayor, San Martín, te educa mucho ya a todos. Bye.
0: Gracias, bye. Voy a la pausa comercial, 2 minutos y ya a las 4 de la tarde.
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15: Hola, ¿cómo está? Les saluda Alejandra Cruz y esta es la información que tiene que conocer. La presidenta Claudia Sheinbaum anunció un acuerdo con la Liga MX y la Federación Mexicana de Fútbol para crear escuelas de fútbol para niñas, niños y jóvenes en todo el país. El plan busca que más personas practiquen deporte, impulsando el fútbol en las comunidades y encontrando nuevos talentos para la selección.
16: El día de hoy les tenemos una sorpresa. Si recuerdan, hace algunos días hice un llamado. Sería muy bueno que los equipos de la Liga, además de lo que ya están haciendo, ayudaran a que hubiera más escuelas de fútbol en el país. Pues me llamó la Federación Mexicana de Fútbol y dijo, le entramos al reto. Todos los dueños, representantes de todos los equipos de la Liga MX y la Federación Mexicana de Fútbol.
15: El titular de Profeco, Iván Escalante, informó que se vigilan los precios del diésel para garantizar tarifas justas. La semana pasada el promedio estuvo entre 27 y 27.50 pesos. Sin embargo, siguen las mesas de diálogo con gasolineras para mantener el costo estable en todo el país y evitar abusos contra los consumidores. Ante la formación de la tormenta tropical Boris, con vientos de 65 kilómetros por hora, se esperan lluvias torrenciales en Guerrero y Oaxaca, intensas en Colima, Jalisco y Michoacán, muy fuertes en el Estado de México y fuertes en Morelos y la CDMX. Estas lluvias podrían causar deslaves, crecimiento de ríos y arroyos, así como inundaciones en zonas bajas. Por ello, se invita a la población a atender los avisos del Servicio Meteorológico Nacional y seguir las recomendaciones de Protección Civil. Un terremoto de magnitud 7.8 sacudió la zona frente a las costas del sur de Filipinas, según informó el Servicio Geológico de Estados Unidos. Movimiento telúrico que hasta el momento ha dejado como saldo 32 personas sin vida y más de 100 heridos. Esto informado por la Oficina de Defensa Civil de Filipinas. Además, se han registrado múltiples réplicas que oscilan entre magnitudes de 1.3 hasta 6.7.
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0: ¡Vámonos! Grupo Verdugo, se llama El Baile de San Juan, las 4:03.
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1: Oigan, levante la mano todos aquellos que en algún momento se ha limosneado un amor. Es Joan Sebastián, se llama así, Amor Limosnero 413.

0: Las 4 de la tarde, ya con 16 minutos. Aquí el saludo por acá. ¡Olis!
1: Hola, Dianita. Buenas tardes, buenas tardes. Aquí saludándote desde Los Sauces, municipio de Zumpango, Estado de México. Nosotros vamos a comer pancita con patita. Es lo que vamos a comer.
0: Pancita con patita. Oye, qué rico. Sí se antoja algo como calientito, ¿no? Ahorita que está el clima fresquezón. Ya te platicaba yo en la mañana que, nombre, íbamos a tener una máxima de 21. Y bueno, las lluvias y las temperaturas bajas, entre comillas, van a durar durante toda esta semana. Mañana martes tendremos una máxima de 22 y una mínima de 15 con probabilidad de lluvia. Vámonos a la pausa, no le cambies. 4 con 17 minutos.
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0: Las 4 con 20 minutos son los dos.

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1: 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Las 4:22. Adictiva. Se llama Única.

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1: Vámonos con la banda de Mazatlán, Sinaloa, MS. Se llama Me Vas a Extrañar. 4 de la tarde con 25 minutos. Súbele.

0: Las 4 de la tarde, GOP, 28 minutos, 4:28. La banda MS se llamó Me Vas a Extrañar, Adictiva, Única. Y los dos de Tamaulipas, ayúdame. Por acá Juan Castro dice, hola, buenas tardes, Dianita. Estamos comiendo espagueti con pollito. Buenas tardes. Oye, muy bien. Espagueti con pollito. Yo les digo que me comí una hojaldra de molito con pollito desmenuzado. No, no, no, una cosa sabrosa, ¿eh? Que su arrocito, uf, no. Algo bien, provechito a los que están comiendo. ¿Qué les tocó comer el día de hoy? ¿Prepararon algo rico en casita o a la de ahí se va? Y tuvieron que comer, pues, alguna garnachita sabrosa en la calle. Voy a la pausa comercial, no le cambies. 4 de la tarde con 28 minutos.
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0: Se llama Solo Dejé a Mi Padre, 4 de la tarde con 31 minutos.
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1: Ay, ay, ay, las 4:35, el recodo y Vicente Fernández, se llama La Diferencia.

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1: Las 4 de la tarde con 38 minutos. Aquí está la música de Rubí Escobar. Se llama Me Vas a Extrañar. Súbele.
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0: las 4 de la tarde ya con 44 minutos. Oye, llueve en el Valle de México, a manejar con precaución, por favor. Palomo se llamó miedo. Por acá dice Jorge, hola Diana, ¿cómo estás? Bonita tarde, disculpa, ¿cómo me puedo registrar para el pastel de una personita que cumple años este mes de junio? Así, aquí a través de un mensajito, Jorge, déjame el día en que esta persona cumple años y qué parentesco tiene contigo. Y con eso ya va a estar registrada para que pueda participar por un pastel cortesía de Pastelería La Mexicana. Por acá dice, hola Diana, buenas tardes. Nosotros comimos ensalada de atún con espinacas, manzana, mango, pepino y aguacate, con frijolitos refritos y una pechuga asada con guacamole. Se me antojó, ¿eh? Mmm, qué chavocho. Ya a las 4 con 25 minutos, vámonos a la pausa comercial. Manejen con precaución. Cuéntenme cómo anda la lluvia en Tecámac, en Ecatepec, en Cuautitlán, en Tultitlán, en Tultepec. ¿Cómo anda la lluviecita el día de hoy por los diferentes municipios del Valle de México? ¿Por dónde sí y por dónde no le circulamos? Amigos del transporte público, háganse presentes, y también a toda la banda conductoras de aplicación. Cuéntenme qué onda con la lluviecita de esta tarde. La pausa, no le cambies.
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0: La música de los Cuisillos. Aquí está la tribu.

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1: 5 minutos y ya serán las 5 de la tarde.
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9: Vámonos, cumbia, las 5 en punto.
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1: Oye, vámonos con la música de El Chapo de Sinaloa. Se llama Recostada en la Cama. A través del 103.7 de tu FM 5 con 11. 7.

0: Oigan, ya a las 5 de la tarde con 13 minutos, 5 con 13 por acá. Dice Ceci, hola Dianita, quisiera registrar a mi hijo que cumple 6 años el próximo 18 de junio. Claro que sí, Ceci, con mucho gusto ahorita lo vamos a registrar, ¿sale? Por acá quiero registrar a mi sobrino que en 10 días cumple 6 añitos. ¿Cuándo es 10 días? Dime, cumple años tal día de junio y con mucho gusto lo vamos a registrar, ¿sale? ¿Vale? Por acá Rosario dice que si podemos registrar a su mami que cumple años el 16 de junio, por supuesto que sí. Con mucho gusto a todos los cumpleañeros de junio, repórtalos en este momento porque se pueden llevar un pastel y va por cortesía de Pastelería La Mexicana. Voy a la pausa, no le cambie, 5 con 14 minutos.
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1: 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Las 5 de la tarde con 20 minutos son de vainilla. Se llama Amor 520.

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1: Vámonos con la música del Septeto Acarey, Salsita Bailamos, se llama Tú Eres Mi Sueño. 103.7

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1: Las 5 de la tarde con 37 minutos es Luis Ángel el Flaco. Se llama Para ti, papá. Excelente lunes.
2: ¡Gracias!

0: Las 5:44 PM. Oigan, saludos para mis amigos de Transmisiones Automáticas Cuautitlán, que hoy como todos los días nos están sintonizando, para todos aquellos que nos escuchan en sus negocios, carnicerías, tiendas, cremerías, verdulerías, pollerías, cocinitas económicas, bueno, en el negocio donde estén sintonizando el 103.7, de verdad, muchas gracias. Ándale, talleres mecánicos, eléctricos, de hojalatería, vidrierías, aluminierías y todo lo que acabe en rías. Voy a la pausa comercial, no le cambie, 5:44 PM.
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0: Óiganme, toca despedirme. Muchas gracias. Por favor, quédate con Uriel Soto. Yo soy Diana Santana y regreso mañana martes en punto de las 6 de la mañana, si Dios quiere y tú me lo vuelves a permitir. Que sigas teniendo una excelente tarde. Cuídate mucho, gracias. Bye, bye.
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9: Hola, ¿cómo está? Les saluda Alejandra Cruz y esta es la información que tiene que conocer. Con el propósito de promover los derechos humanos de las mujeres y prevenir la violencia en comunidades y familias, se tomó protesta a 81 mujeres líderes. Ellas serán aliadas de la actual administración mediante la Red de Mujeres Constructoras de Paz y su labor será difundir la cultura de paz, identificar factores de riesgo, detectar situaciones de violencia y fortalecer el tejido social. Se puso en marcha la Ruta del Mezcal y de la Flor para impulsar el desarrollo económico del sur del estado. La ruta recorre 180 y 220 kilómetros y muestra la producción de mezcal y flor, junto con la oferta turística, gastronómica y cultural de la zona, en la que participan la Secretaría de Cultura y Turismo y la Universidad Autónoma del Estado de México. La Secretaría del Campo promueve el programa de apoyo a la producción de maíz del campo mexiquense para incrementar la producción de maíz nativo y mejorado. El apoyo es de hasta 5 mil pesos por hectárea para maíz híbrido y 6 mil pesos para maíz nativo, con límite de 30 hectáreas. El trámite es gratuito y directo en delegaciones regionales, sin intermediarios. Además, se suma el precio de garantía de alimentación para el bienestar y ayuda a comprar insumos y tecnificar las parcelas.
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1: Hay un momento en la vida en que comprendemos que aquellas manos que nos sostenían al cruzar la calle también cargaban preocupaciones, sacrificios y sueños. 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
10: 6:01 PM, arrancamos con los recoditos. El tema, zúmbale, son los éxitos de Cristal. Buenas tardes.